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11: ¿Cómo ¿Cómo está mi gente linda? Qué alegría tener la oportunidad una vez más de abrir micrófonos, de contactarme y conectarme con ustedes y tener la oportunidad de llevarle los 10 lugares más pedidos y solicitados y más importantes de la música mexicana. Hoy vamos a hablar de esos artistas, de esas agrupaciones que semana a semana pues conquistan al público con esas letras y más ahorita. Ya viene la época de fiesta, viene la fiesta mexicana y nos gusta bailar, recordar y gozar. Así que hoy tenemos una probadita de eso. Soy Cintia Urías y te invito a que juntos descubramos qué artistas son los que subieron, cuáles bajaron, quién llegó y quién de plano ya se fue, porque todos quieren estar aquí en este que es el conteo más duro del regional mexicano. Esto es El Tope. Aquí nomás comenzamos.

arrancamos este conteo, ya vieron, ¿verdad? Y ya escucharon, con sangre nueva, directito, la posición número 10 llega a la luz de la luna de Pepe Walker junto a Gabito Ballesteros. Y tenemos que hablar de Gabito, porque vaya fin de semana que se aventó, porque fue parte del Festival Arre. Reunió a grandes nombres importantes, pero ahí estuvo Gabito Ballesteros. Y así que entre festivales, presentaciones y música nueva, Gabito sigue dando de qué hablar y también porque da de qué hablar en el amor. Hay que recordar que lo han visto con Samadí Cendejas y dicen que traen una relación muy estable. Así que cuando hay amor, se nota y bien. Así que Pepe Walker junto a Gabito Ballesteros estuvieron con A la luz de la luna en la posición número 10 del tope esta semana. ¡El tope! Ahora avanzamos un lugar más y llegamos al peldaño número 9. Fíjese que aquí llegan los invasores de Nuevo León con el tema No Más Los Recuerdos. Y aunque esta semana no tenemos mucha novedad de la agrupación, quiero decirles que siguen presentes defendiendo su lugar en nuestro conteo. Pero eso sí, ellos llegan a su tierra, a Nuevo León, a cantar este 15 de septiembre junto a Leandro Ríos. Y seguramente va a ser un pachangón donde todos van a gritar ¡Viva México! Y mientras que eso sucede, nos quedamos con No Más Los Recuerdos. Invasores de Nuevo León, posición número 9.

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1: Banda MS va a cerrar el año a lo grande en Ciudad de México. ¿Qué onda, mis plebes? Soy Tania Vega, la prima de la mejor Nogales. Y les cuento que la MS ya se está preparando para cerrar este año como se debe, con un bailazo macizo en la Arena Ciudad de México. Los de Sinaloa se van a presentar el viernes 18 de diciembre del 2026 con su Somos MS Tour y el zapateado se va a poner de a peso. Así es, aparte traen sorpresas guardadas, pues ya ven que andaban grabando video en el metro de la Ciudad de México. Pues ya se la saben, ¿qué onda, parientes? ¿Ya tienen el boleto para la pachanga o se van a cotizar? ¡Ánimo, viejones! Para El Tope, les saluda Tania Vega, la prima de la mejor.
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2: Continuamos con más a través de la mejor familia del Tope. Les saluda Roxy López, la Chio de la mejor FM León. Y vámonos con esta noticia que está calientita. Es más, casi casi recién salida del horno. Y es que el compa Karim León canceló de última hora su cuarto concierto en Las Vegas este 10 de septiembre, dejando el recinto lleno y a miles de fans muy desilusionados tras reportar fallas mecánicas en dos aviones que le impidieron viajar. Yo les pregunto a ustedes, ¿ustedes pedirían el reembolso o esperarían nueva fecha? Mientras lo deciden, continuamos con más. Yo soy Roxy López Lachío para El Tope desde La Mejor León en cadena.
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3: Luis Ángel el Flaco paralizó las calles de Nueva York. ¿Qué onda, amigos del Tope? Les saluda Rocío Murillo, la peli de La Mejor Mexicali 103.3. Y les cuento que Luis Ángel el Flaco conquistó Nueva York al lograr un lleno total en Times Square. Tras el concierto, el Flaco sorprendió a sus fanáticos al salir a cantar en plena calle de Manhattan, junto a su banda, interpretando éxitos como Mi Último Deseo y paralizando el tráfico de la zona. ¿Cómo la ven? Para El Tope, Rocío Murillo la peli desde La Mejor Mexicali 103.3.
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4: ¿Y qué creen? Tenemos nuevo ingreso a nuestra lista de popularidad. Oye, y vaya manera de llegar. La arrolladora Banda de Limón se mete directito a la posición número 8 con esto que se llama fracaso seguro. Les digo algo, a mí decir eso me da como no sé qué, porque siento que le andamos decretando eso. Pero bueno, esta semana llegan con todo al conteo con esta canción que vamos a dejar que el público decida qué tanto le gusta. Por el momento, aquí está, y fracaso no creo que sea, porque si llegó aquí a la posición número 8 por algo ha de ser. Aquí está la arrolladora en El Tope.
0: 8.

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1: Y vámonos con los chavacones de calibre 50 que también tienen muchas razones para festejar. Resulta que Me Enamoré Solo se llevó un reconocimiento a Mejor Canción Norteña de Música Mexicana en la pasada entrega de Premios Juventud 2026. Así que, oigan, eso es bastante importante hoy en día. Sobre todo porque hay mucha competencia, hay muchos artistas nuevos, hay muchos artistas que están sacando canción casi cada 15 días. Pero calibre 50, sí, señores, se lleva este reconocimiento. Así que mientras ellos siguen sumando premios y reconocimientos, aquí seguimos escuchando su música. Esto es Mi Problema, calibre 50, en la posición número 7 del Tope.
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1: Y en el peldaño número 6 tenemos a Luis Ángel el Flaco, que ya está más que puesto para dar el grito de independencia. Me encanta porque esta época es de mucha chamba para nuestros artistas del regional mexicano. Fíjense que el 15 de septiembre el Flaco va a ser uno de los encargados de armar la fiesta en la explanada de la alcaldía Cuauhtémoc aquí en Ciudad de México, pero no viene solo. También va a estar Matute y los chicos N5 en esa noche tan mexicana y tan especial. Así que si ustedes van a andar por acá, pues ya saben a dónde se pueden ir a dar el grito con el Flaco. Nosotros no vamos a dar el grito, vamos a dar el canto y vamos a dar el salto en la posición número 6 del Tope. Aventurero, Luis Ángel el Flaco.

0: Ahora sí, ¿cómo van? Bien, nosotros encantados de la vida de seguir en contacto con ustedes a través de La Mejor FM. Prepárense para conocer lo nuevo. Vienen recién salidas del horno. Es más, mire, ay, ¿se acuerda cuando usted compró carro y lo abrió y a qué olía? A carro nuevo. 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
0: Cero tolerancia, Lucero.

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1: Espero que sigan disfrutando de este conteo tanto como nosotros disfrutamos al hacerlo. Ya escuchamos la primera mitad de nuestro conteo, pero todavía nos faltan los 5 lugares y son los más importantes, pedidos y relevantes. Así que lo vamos a averiguar juntos cuando regresemos al Tope. Yo soy Cintia Urías, no te vayas.
0: No te vayas. Estamos a punto de conocer.

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1: Qué bueno que continúas con nosotros. Gracias por estar aquí en El Tope. Soy Cintia Urías de nueva cuenta en esta ya la segunda mitad de este conteo, el más duro del regional mexicano. Pero no te agüites, no te preocupes, no te mortifiques. Porque si dices, oye, Cintia, te acabo de sintonizar, dime qué pasa. Aquí te voy a presentar los lugares en el recuento. A la luz de la luna, Pepe Walker con Gavito Ballesteros. No más los recuerdos, los invasores de Nuevo León. Fracaso seguro, la arrolladora banda El Limón. Mi problema, Calibre 50. Aventurero, Luis Ángel, el flaco.
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Y llegan los entrevistados del día de hoy, que son los rojos, con esto que se llama etapa migajera. Y estuve platicando con ellos y de verdad que nos dieron bastantes sorpresas y novedades, como esta canción con un grupo de ska mexicano. Mira, a mí se me viene a la mente que puede ser Inspector, que puede ser Maldita Vecindad. Ay, no sé, hay tanta música tan espectacular que están haciendo que cualquiera de ellos puede suceder. Pero si quieres saber más de ellos, escucha la entrevista completa aquí. Esos son los rojos en la posición número 4 del tope, etapa migajera.

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1: Amigos del Tope, en la posición número 4 de esta semana está Etapa Migajera, nada más y nada menos que con Los Rotos. Muchachos, qué gusto saludarlos, no, hombre, y que nos platiquen de este temazo, que yo creo que es un tema que llegó para quedarse.
2: Creo yo que sí, la gente le gustó bastante bien, lo arroparon, lo adoptaron desde que lo lanzamos. Y pues bueno, imagínate, ahorita aquí estamos en el número 4, nos habían platicado que ya estaban en el 1.
1: En el 1, subieron, bajaron, pero lo más importante es que se mantienen aquí dentro del conteo. Que yo creo que cuando uno saca una canción, nunca he sacado ninguna, pero me imagino que dices, bueno, mientras que dure un rato en el gusto del público, pues qué importa el número, ¿no?
2: Sí, quede. Sí, eso es muy importante porque ahorita, sabes, ¿no? Muchos son modas y la canción de repente la escuchas 15 días, un mes, va y ya. Y ya no te acuerdas. Y bueno, nosotros hemos tenido la fortuna de que la música de nosotros se ha quedado, la gente todavía los primeros temas la sigue escuchando y luego pues van ahí haciéndolo con lo nuevo, entonces contentos.
1: ¿Cómo le hicieron para seleccionarla? O sea, ¿cómo surge y cómo llega precisamente a ustedes?
3: Híjole, pues nos la manda el compositor, los compositores, porque son varios, Max Cantú y me parece que el otro es Christopher López. Tuvimos la oportunidad de hacer un álbum a la vieja escuela, nos encerramos 15 días a seleccionar temas, a hacer las maquetas y a grabar todo posteriormente. Entonces, la que más nos llamó la atención fue esta, que es Etapa Migajera, porque decíamos, para empezar, todos hemos tenido esta etapa, ¿no? El que diga que no está diciendo mentiras.
1: Está mintiendo.
3: Así es, todos hemos pasado.
1: El que diga que no es que sigue migajera.

0: no se ha dado cuenta y todavía sigue, ¿verdad?
1: Oigan, ustedes que son, pues orgullosamente de por allá, pues de Nuevo León también.
2: Regios.
1: Cuéntenme con qué música crecieron, porque además con tanta influencia, antes se le llamaba la capital grupera, ¿no? Sí. Pero con qué tanta influencia crecieron de la música.
2: Nosotros crecimos con lo norteño, Ramón Ayala, uh-huh. Los Tigres del Norte, Grupo Pesado, uh-huh. Intocable, Duelo, Bobby Pulido, todos esos, ¿no? Todos esos son grupos que tengo la fortuna de que ahora somos amigos, sí. Pues, de Duelo, de Bobby Pulido, de Pesado. Entonces, es con la música que crecimos y hasta la fecha no falta nuestro playlist.
1: ¿Qué hay? Oigan, chicos, ¿qué van a hacer ahora para el 15 de septiembre? ¿Qué van a ver? ¿Cómo? Parece mentira, pero ya estamos casi en lo último del año. O sea, ya es fiesta mexicana.
2: ¿Septiembre? ¿Sí? Para mí septiembre ya. Porque cierro los ojos y ya es Navidad.
1: ¿Jingle Bells?
2: Ya.
1: Es así de...
0: Ya se...
1: ¡Viva México! ¡Jingle Bells!
0: Sí, se resume en pozole y luego el pan de muerto y luego ya los tamalitos y el chocolate caliente, el pavo y vámonos.
1: Se acabó el corrido.
0: Se nos acabó, así es.
1: ¿Qué van a hacer?
0: Pues la verdad que gracias a Dios, con bastante trabajo traemos de aquí a cerrar el año a full. Ahorita, mañana salimos, vamos para el fin de semana, vamos para Hobbs Nuevo México, uh-huh. Después Santa Ana, California y luego Los Ángeles, California en Pico Rivera y regresamos justo el 15 ya. Para dar el grito en Monterrey, Nuevo León, donde ya teníamos
1: la
0: varios...
1: La tierra que los dio nacer.
0: Sí, la verdad estamos muy contentos porque ya teníamos bastantitos años que nos tocaba dar el grito en otras ciudades, ¿verdad? Siempre hacemos nuestra noche mexicana, pero días antes o días después, cuando pudiéramos con la familia, y pues bueno, ahora nos toca dar el grito de voladita, vamos con toda nuestra gente de Monterrey, ahí en la, pues bueno, en el grito con todo el público, y después otra vez nos regresamos, vamos para Phoenix, Austin, Houston, y seguimos con toda la gira, que mayormente es en Estados Unidos.
1: Oigan, pues me encanta platicar con ustedes, ojalá que sigan con mucha novedad.
2: Muchas gracias.
1: Que nos traigan mucha novedad siempre aquí a La Mejor FM, porque los queremos y nos gusta mucho lo que hacen, sobre todo la bonita energía que tienen y que les siga viendo muy bien con la etapa migajera.
2: Muchas
1: gracias. Y con lo que venga. ¿Viene tema después de etapa migajera?
2: ¿Viene etapa de sí, sí, sí?
1: ¿Cómo para cuándo?
2: Después, ya salió, se llama Me Está Marcando el Diablo.
1: ¿Ya? ¡Ay, la del
2: Diablo! La del Diablo, la del Villano. Ah, bueno, también vino una que se llama El Villano. Pero viene, la segunda fue Me Está Marcando el Diablo. Y luego ya se lanzó también el tercero, se llama Se Pudo, composición de Luciano Luna, buen amigo. Dale. Le mando saludo. Y ya después, el Focus Track, cuando sale el álbum completo, ajá, es el 15 de octubre, que se llama El Plan Perfecto, uh-huh, un tema que compuso mi hermano Alexis con Ángel, mi otro hermano, los dos compusieron, andan enamorados.
1: Ah, okay.
2: Entonces, no.
1: Y bueno, ahorita nos conviene. Y luego cuando
2: Se vienen los temazos. Entonces, no se lo pierdan, El Plan Perfecto y este álbum que se estrena el 15 de octubre para que lo disfruten en todas las plataformas digitales y obviamente para que lo pidan aquí en La Mejor.
1: Eso, ya tenemos conductor también. Muchísimas gracias a Los Rojos. Nosotros continuamos con más de esto que se llama El Tope. Regresamos.

0: Nos quedan solamente dos lugares. ¡Qué emoción! Y después de estar en lo más alto de nuestro conteo, Edén Muñoz y Alfredo Olivas ahora bajaron un lugar, pero se quedan con la medalla de plata. Y hablando de Edén, también estuvo como parte de las sorpresas con Yuridia en la segunda noche del Estadio GNP, pero también nos acaba de dar sorpresas, porque acaba de decir que en efecto para sus presentaciones que tendrá aquí en la Ciudad de México, en la Plaza México, viene su compa Alfredo Olivas. Así que hoy ya estamos esperando que llegue ese gran día. Vámonos con esto, que se llama Recuerdos en Común, Edén Muñoz y Alfredo Olivas, aquí en la posición número 2 del tope.
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Y ahora sí, el momento que todos estábamos esperando, conocer y saber quién se queda con la medalla de oro, con la posición número uno, con la más pedida del tope, y es nada más y nada menos que el fantasma, con esto que se llama El Culpable. Y agárrense, porque el fantasma nomás no llegó aquí, nomás porque digan, ay sí, por grandote, no. Este muchachón ya supera los 8 millones de oyentes mensuales en Spotify. ¿Saben ustedes lo que es eso? Y además sigue con una agenda de trabajo entre México y Estados Unidos completita. Este fin de semana, de hecho, se va para el estado de Texas, donde va a visitar lugares como Houston, como Austin, y la otra semana va a Reno, Nevada. Mucha chamba para el fantasma, feliz y contento. Así que, culpable, pero tal vez por no descansar, porque no para. Aquí está la posición de honor, el lugar número uno del tope, el fantasma, el culpable.

0: Y así estamos llegando a una edición más del Tope. Lo estamos finalizando, pero te quiero recordar algo. Esto lo puedes encontrar también a través de nuestro YouTube en @lamejor. Ahí nos vas a encontrar en YouTube y lo puedes ver con video y todo el rollo. Así que te invito a que también nos visites por allá y te des una vueltita, le des like y compartas. Yo soy Cintia Urías. Gracias por acompañarnos y hacernos parte de tu fin de semana. Aquí nomás en la cadena internacional, La Mejor FM. En la producción, Enrique Neri y el Chencho. Producción general jefazo, Andrés Salazar el Topo. Locutor, yo mera, Cintia Urías. Sígueme ya en redes sociales, me encuentras como @CintiaUrías. Pues ya te la sabes, amigocho, nos escuchamos el próximo fin de semana con muchos más estrenos, con más noticias, con las 10 canciones que dominan la música mexicana. Aquí tienes, y esto fue El Tope, en la cadena internacional La Mejor FM. Aquí nomás. Bye.
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Adelante pues, buenas tardes, estamos de vuelta 7 con 5 minutos aquí atrás de la mejor FM en el 107.9, en el 690 de AM y por supuesto a través de internet en www.b15.com.mx. Esto es Fiesta Mexicana, lo mejor de la música de mariachi. Y bueno, ya está a la vuelta de la esquina la celebración, bueno, el mes patrio ya está desde cuándo, pero la celebración de el Día del Grito de Independencia, lo que implica el 15, 16 de septiembre, los desfiles en las escuelas, el identificarnos como mexicanos, pero yo siempre le recomiendo esto y quiero aprovechar la ocasión, dicho sea de paso, que no espere a que llegue el mes de septiembre, el Día de la Independencia, todas las fiestas patrias, etcétera, para escuchar mariachi. No espere a que llegue el 20 de noviembre, no espere a que sea en enero, más o menos el 20, 21, por ahí el Día del Mariachi, o 24 de febrero, Día de la Bandera, fechas artísticas, cívicas, culturales, y pues bueno, no espere que llegue tal o cual fecha para escuchar mariachi. Bueno, aquí tenemos el espacio momentáneamente, a la mientras, a la pronto, de 7 de la tarde, 9 de la noche. Ya luego veremos si es posible luego los domingos regresar o no. Pero mientras tanto, pues aquí estamos pues haciéndole ruido a usted que le gusta la música del mariachi. Y recuerde que pues ya tenemos ganadora. Omitimos los datos por privacidad, por respeto y atención. Pero bueno, estamos poniéndonos de acuerdo con la persona ganadora pues de la promoción Una Tarde Mexicana, que la semana pasada precisamente hicimos la tómbola, me parece que con la cartita de la lotería del valiente, y que bueno, pues en algunos espacios, en algunas kermeses, en algunos institutos educativos también juegan tómbola, lotería. Me acuerdo cuando antes que el gallo enterrado, el palo encebado, etcétera, pero bueno, en esta ocasión hicimos esa promoción gracias a Verónica Laguna, quien va a ser nuestra intérprete, que va a regalar ramillete de 4 o 6 canciones. Gracias también a nuestros patrocinadores Mezcal Real de Jalpa, y pues bueno, ya luego nos pondremos de acuerdo con esa persona para entregarle su paquetito. Está por definir si va a ser su ollita de tamales, su ollita de pozole, pero el mezcal pues ya ahí se lo tenemos guardado, si no se nos antoja. Y bueno, si no nos lo tomamos, pero bueno, también hay el remite musical a cargo de nuestra artista, la voz inigualable de Verónica Laguna. Y pues bueno, el día de hoy se lo queremos dedicar a todas las fiestas patrias, a usted que le gusta la música de mariachi. Pues bueno, ya sabe, no nomás en este mes, este sábado, sino todos los sábados, cualquier emisión, hoy 12 de septiembre del 2026. Dice, buenas tardes, nos puedes complacer con una canción de Felipe Bringas con Los Salidos del Barranco, lo estamos escuchando en Lorito Zacatecas. Saludos para la gente de Lorito Zacatecas, se las debemos esa para cuando esté la tanderola. Mientras tanto, aquí está Luis Miguel, México en la Piel, Ángel Aguilar, Silito Lindo, esta es Fiesta Mexicana, lo mejor de la música de mariachi. Bienvenidos, bienvenidos. Buenas tardes, aquí nomás en lo mejor.

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8: Épale pues, más rápido que el gallo, más rápido que el rayo. Estamos de vuelta aquí en La Mejor FM, cuando ya son las 7 de la tarde, noche con 19 minutos. Un clima algo agradable, algo fresco, para algunos es... pues muy a gusto, 18 grados centígrados, a otros ya somos pobres, haciendo que los sueños nos tumban y queremos sacar, pues no precisamente la chamarra, la cobija, pero sí el zarape de buen mexicano. Y bueno, más mensajes, saludos, peticiones. Dice, buenas noches, ¿cómo anda, compa Gus? Ahí le encargo, porfa, que nos ponga la canción de Suspiros con mi niña Yailin. Pues ahorita vamos a deleitarnos con este gran talento de Isis Yailin, doble nacionalidad, José Lourdes, y por ahí en Alto Zacateca, dice... dice mi mamá Silvia Rodríguez que no se pierde sus programas. Gracias, gracias, bendiciones para su señora madre. Un saludo para toda mi familia y para mi niña Yailin, que hoy también se aventó en un torneo de taekwondo. También le gusta hacer deporte, le encanta el taekwondo. Pues que siga practicando el taekwondo, pero también el deporte de la música ranchera, música vernácula, música mexicana de mariachi, claro que sí. Y pues no se hable más, pero antes tenemos un mensaje también. Aunque no corresponde a fiesta, Miguel, lo leemos con respeto y atención. Mi Gus, buenas tardes, ¿me puedes complacer? Por favor, me complaces con la canción de Rayo Láser, El Vago, para escucharla. Un ratito más la dejamos programada cuando se cae fiesta mexicana. Mientras tanto, aquí está pues Isis Yailin, del talento local, se llama Suspiros. Aquí nomás en Fiesta Mexicana, a lo mejor.

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6: Andrés, pues estamos de vuelta. Ya son las 7:32. Gracias por seguir en sintonía de la mejor FM en esta ya casi noche de, pues ahora sí que noche mexicana. Pero por cierto, tarde mexicana. Ya luego le daremos detalle de la celebración tarde mexicana de la promoción que pues, feliz ganadora. Pues en esta ya casi noche mexicana, pues está a la vuelta de la esquina la celebración, pero también, oiga, la semana que entra, si Dios quiere, pues haremos ruido, mención del Día del Locutor, porque legalmente es me parece que es el lunes, el 14, el martes 15, el 16, lo que implica, pero bueno, más adelantito le daremos cuenta de la celebración, pero bueno, saludos al cielo, buen Carlos Solís, gran locutor que siempre va a ser mi maestro, buen Trolo Mustafa, que gracias a él tenemos aquí la oportunidad, gracias también a la licenciada Lidia Bonilla, Tito Bonilla, obviamente a don Pepe Bonilla, que nos dan chance de estar acá alegando un rato en esto que es Fiesta Mexicana, lo mejor del mariachi, pues bueno, siempre agradecido eternamente para el buen Carlos Solís, saludos hasta el cielo, que es uno de los grandes locutores que siempre vivirá en la mente y corazones de los escuchas. Y bueno, continuamos con más de Fiesta Mexicana. Aquí está, bueno, Caminos de Michoacán, interpretado obviamente por Federico Villa, José Alfredo Jiménez, Caminos de Guanajuato. Ojalá luego los compositores se pusieran las pilas también, si eran Caminos de Aguascalientes, Caminos de Durán, Caminos de Zacatecas, más estados para que la gente conozca una probadita, aparte de nuestro folclore, nuestra música ranchera, vernácula mexicana de mariachi, pues se ven algunos puntos importantes de nuestra República Mexicana. Pues buenas noches, buenas tardes, aquí en la mejor Fiesta Mexicana.

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Avanzamos y continuamos porque el tiempo sigue su marcha, no se detiene, quedan ya 18 minutos para que sean las 8. Gracias a la gente que nos manda WhatsApp al 493-93-1340 para pedir su canción favorita, preferida o dedicar su canción de mariachi, de música vernácula, música ranchera en esta emisión ya precisamente de sábado 12 de septiembre del 2026 en el antesala, en el previo a la celebración de pues el mes patrio, el día de la independencia. Y pues bueno, continuamos con más saludos, mensajes, peticiones. Saludos para la gente de Calera que siempre los

escuchamos, no nos perdemos ninguno de sus programas, excelentes programas, felicidades compa Gus, por favor la de Gabino Barrera para la gente que escuchamos aquí en Calera y Río Frío, claro que sí, les complacemos de inmediato, le agregamos también algo de Jorge Negrete y Pedro, Pedro Vargas, Amor con Amor se Pega, pero antes aquí está Antonio Aguilar, el paisano Antonio Aguilar, Gabino Barrera sonando en Fiesta Mexicana La Mejor.

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9: Ándale pues, continuamos, quedan escasos ya 8 minutos para que sean las 8, el primer tiempo como si fuera partido de fútbol. Ya estamos cerrando la primera mitad, la primera parte de Fiesta Mexicana, lo mejor de la música mariachi. Pues ya saben, esta emisión de sábado 12 de septiembre de 2026. Gracias a la gente que sigue mandando, enviando mensajes al WhatsApp 493-93-213-40, que está a su entera y total presión, igual que el teléfono en cabina, mismo numeral. Y bueno, dice compa Gus, póngame Vicente, me está esperando María. Y otro mensaje llega, hermoso cariño, con Vicente Fernández. Bueno, vamos a poner ahorita primero una y un ratito más la otra, porque no podemos poner las dos a la vez. También más mensajes. Copa Bus, gracias, escuchamos aquí en Fresnillo, excelente noche, para usted sus radioescuchas, póngame por favor con Juan Gabriel, se me olvidó otra vez, para la gente que escuchamos aquí en la Lagunilla, Colonia Industrial, me ando trabando, pues gracias, buenas noches, no dice para quién, pero pues les complacemos y con esto cerramos la primera hora, pero continuamos la que sigue de 8 o 9 de la noche también, Fiesta Mexicana, lo mejor de Merachi, buenas noches.

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5: Buenas noches, continuamos con más de la música de mariachi, música vernácula, música ranchera, ya en este... aún todavía sábado 12 de septiembre del 2026, cuando son las 8 de la noche con 2 minutos, checamos la temperatura agradable, está en estos momentos en Fresnillo alrededores, 17 grados centígrados, y pues bueno, continuamos con más saludos, mensajes y peticiones. Dice por acá, compa Gus, póngase de por favor la canción de Corral de Piedra de Juan Valentín para escucharla aquí en la colonia Fraccionamiento Valle Dorado, Guadalupe, Zacatecas. Un saludo especial para allá, para mi hermana y mi señora madre, que por ahí andan ahorita en esos barrios, por esos lugares. Gracias a la gente que nos interesa en Guadalupe, Zacatecas, en todos los fraccionamientos, barrios y colonias. Pero mientras la encontramos, vamos a sonarle dos canciones de Judith Murillo. Se llama Mujer Admirable. Lupita Infante, mi novia Lupita Infante, se llama Lo Nuestro Es Un Error. No le digan a Majo Aguilar. Y pues bueno, aquí mientras tanto, Fiesta Mexicana, a lo mejor.

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Buenas noches, más rápido que el gallo, más rápido que el rey. Estamos de vuelta aquí en La Mejor FM, 8 con 20 minutos, avanzamos con más de la música de mariachi en Fiesta Mexicana, en esta emisión pues de sábado 12 de septiembre del 2026. Y bueno, dice, no hay luz en Pozo de Gamboa, que nos echen la luz, por favor, gracias. Bueno, pues a ver si está escuchando alguien de la Comisión Federal de Electricidad. Está muy complicado ahorita por la hora, por el día, que a lo mejor ya salieron de trabajar, pero bueno, pues ahí, ojalá ya el lunes se puedan reportar, o al cero, me parece que es el 077, no estoy muy seguro, chequen, investiguen, ahí corran la voz en la comunidad de Pozo Gamboa para que pues les reblanquen pues el servicio de luz. Mientras tanto, restablecemos lo mejor de la música de mariachi, y dice, compa Gus, ponga por Pedro Infante, écheme la tierra encima para Julio Nájar de Guadalupe, Zacatecas, por favor, felicidades. A todos los locutores, gracias. Ok, pues no estás en programación. Dígame otra de Pedro Infante para catafixiarse. La que sí está es de Julio Preciado, interpretando homenaje a José Alfredo Jiménez aquí en La Mejor.

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Adelante, pues estamos de vuelta, ya quedan escasos 18 minutos para que sean ya las 9 de la noche. Con esto casi cerramos ya, pues prácticamente cerramos nuestra programación de esta emisión de sábado 12 de septiembre del 2026 del presente año, correspondiente a Fiesta Mexicana. Y bueno, pues estén atentos a más promociones más adelante. Gracias a quienes estuvieron participando la semana pasada, ya tenemos ganadora, la persona ganadora de el paquete de, pues está por definir su pozolito, sus tamalitos, su mezcal de cortesía, encargo cortesía de Mezcal Real de Jalpa. Y pues está muy chavocho, muy pechocho ese mezcal, y también pues obviamente un ramillete musical de 4 o 6 canciones a cargo de la voz inigualable de nuestra cantante de lujo Verónica Laguna. Y pues bueno, nos vamos a poner de acuerdo, estén pendiente más promociones, celebre el mes patrio cual debe ser, échele ganas, échele guarda en su trabajo, en su escuela, en su familia. Está a la vuelta de la esquina también el día del locutor, pero bueno, sobre todo todos los días escuche mariachi, no espera que llegue el mes patrio, no espera que sea noviembre, el día de la Revolución Mexicana, o el día de la bandera de México, el 24 de febrero, o el 21 de enero, el día del mariachi, ya que

escuchar seguidamente, continuamente, la música de mariachi con sus intérpretes favoritos. Aquí los tenemos como a la mientes, a la pronto, cada sábado de 7 de la tarde, 9 de la noche, como es el caso. Pues bueno, vamos a ir cerrando momentáneamente. Vamos a tomar un coffee break. De 9 a 10 te va a escuchar música de Tocha Morocha, programación libre. Y rezamos a las 10, porque de 10 de la noche a 12 de la medianoche usted tiene una cita con lo mejor de las baladas en la Meja del Amor. Esto fue Fiesta Mexicana. Nos despedimos con algo de Rocío Dúrcal, esto se llama El Canalla, y más canciones programadas aquí nomás en La Mejor. Buenas noches.

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0: Hola, ¿qué tal? Buenas noches, ya estamos de vuelta a través de la mejor 107.9 FM, ya sabe, a través de internet también, por supuesto, en www.b15.com.mx y por si fuera poco en el 190 de AM. Como todos los sábados, mientras tanto, a la mientras, a la pronto, pues estamos llevando a cabo de 10 en este momento, cuando ya son las 10 con 7 minutos, en esta emisión de sábado 12 de septiembre de 2026. Pues de este momento hasta las 12 de la medianoche vamos a escuchar música romántica. En formato de balada, bolerito, todos los temas de amor y desamor, usted los puede pedir al WhatsApp 493-93-2340 o en el teléfono que viene que está a su entera tal expresión para que disfrute de estos temas, ya sea en compañía de su peor es nada, la dueña de sus quincenas cuando uno trabaja, pues con compañeros de trabajo, viajando ahí, o simplemente pues, está haciendo algunas diligencias, alguna actividad, pues disfrute de esta música romántica en la magia del amor. Aquí estamos a sus órdenes, siempre cuando esté en programación, aquella melodía, aquel tema, aquella canción, pues con gusto le vamos a complacer. Ya tenemos las dos primeras de la noche, es a cargo de Coraje, Primera Cosa Bella, y también de nuestros amigos de Los Astros, ¿Por qué no fui tu amigo? Para que las disfrute a través de la mejor FM. Y bueno, decimos, hola, ¿qué tal? Buenas noches, bueno.
1: Buenas noches.
0: A la orden, estamos al aire en La Magia del Amor.
1: Buenas noches, mire, soy el cuate.
0: Amigo cuate, qué gusto saludarlo y pues aquí ya sabe que está su casa la mejor. En este caso pues estamos con las baladas, la música romántica.
1: De los cuates, del dueto.
0: Ok, muy bien, sí. Pues saludos, estamos al aire, adelante.
1: Sí, pues primeramente que se encuentre bien mi jovenazo. Sí, aquí de parte del cuate, porque vamos, primeramente Dios, vamos al, ando triste, porque el miércoles nos vamos, pues allá con mi hermano, al panteón, sí, vamos si al panteón de, a visitarlo,
0: a decirle que le mande las bendiciones,
1: Sí, a mi carnal, para ir a cantarle unas canciones allí. Y pues, no sé, pues yo a la mejor, no a la mejor, sino que estoy seguro que pues voy a llorar allí.
0: Sí, pues ¿verdad? Gana el sentimiento.
1: ¿Cómo ve? Mi gusto.
0: Pues así están las cuestiones, como yo, desde que entré a las 4 de la tarde en Comiendo Tu Vida, pues mandaba saludos al cielo, al buen Carlitos Solís, a Mustafa, porque mire, ya va a ser el día del locutor. Y pues gracias a él estamos acá, gracias a Carlitos Solís.
1: Sí, más que pues ahora sí que me da tristeza ir yo solo allí a la difusora, me da tristeza.
0: Sí, cómo no.
1: Allá a la difusora, pero de todos modos, les mando saludos, les voy a mandar saludos a todos los locutores allí, al profe Gus, a Martín Díaz, a Lalo, a Dieguito, a todos allí.
0: Sí.
1: ¿Verdad? ¿Cómo es? Entonces, primeramente Dios, que si llegue ese día del locutor y pues para mandarle saludos a todos allí en la difusora.
0: No, pues ahorita ya lo está haciendo anticipadamente, es cosa que agradecemos y pues bueno, aquí estamos a la orden. ¿Algo más en lo que le podemos servir, mi cuate?
1: No sé, bueno, sí se puede, ¿verdad? Y, si se puede, quisiera escuchar una canción de acá, del dueto, ¿cómo ve, mi profe Gus?
0: Bueno, pues ahí la dejamos programada, dejen nomás, terminamos acá de este programa de La Magia del Amor y ahí dejamos programada una canción de ustedes.
1: Ya ve cuando nos encontramos aquí por la calle Guerrero, por donde vivo, amigo, ¿te acuerdas?
0: Sí, claro que sí, pues ahí de repente, nada más que desafortunadamente, pues ahorita ya no andamos en Guadalupe, andamos más lejos, pero pues a ver si coincidimos luego.
1: Ahí también saludos para Pedrito, Pedro.
0: A don Pedro y familia en Ojo de Agua en Guadalupe.
1: Ándele, para Pedro y para Joaquín Rivera. También para el profe Liborio de la Zacatecana, y para Julio Nájar, y para todos ellos. para el tartamán, la cruceta, también a todo. Don Roque, también de la Zacatecana, Sí, mi profe Bosa.
0: Claro que sí, pues ya dijo, pues, un gusto saludarlo, ando. Buenas noches, Dios me lo bendiga, échale mucho guay aquí nomás.
1: Aquí nomás la mejor, mi profe Bosa.
0: Ya dijo, y no la afloje, échale ganitas, todo para adelante, ánimo, échale guato.
1: Todo para adelante, pero a veces que, pues, a veces como que medio se siente uno triste. Pues me siento triste porque ya se está llegando para ir a visitar a este muchacho, mi carnal. Joder, mi profe.
0: Pues sí, pues ánimo, ¿qué más hacemos? Y pues bueno, déjele, seguimos pues, porque se nos va aquí el tiempo y pues hay que poner rolitas, cancioncitas.
1: Si no van a decir, váyanse a platicar al jardín.
0: Y ya ves que dice, vamos a platicar el Jardín de Guadalupe y pues, ya me toque ese bal porque también llega el sentimiento, voy a extrañar andando por allá, ya no puedo andar allá.
1: Mi profe Gus, ya ves cómo es la raza.
0: Sí, le digo y pues desafortunadamente yo quisiera andar en Guadalupe y ya no se puede y pues me acuerdo de cuando andaba ya estos días.
1: Ándele, sí, cuando fuimos a Trancoso a tocar allí unas canciones y cuando...
0: Sí, saludos para la gente, el padre, familia, maestros de la escuela Fresco García Salinas, estuvo despertino Trancoso. Desafortunadamente ya no podemos andar allá, pero pues bueno, los recuerdos quedan ahí.
1: No, pero todos algún día por aquí lo vemos aquí en Guadalupe.
0: Ojalá podamos coincidir y pues ánimo, échale guada y pues buenas noches, vamos a seguirle porque dijo Martín, el show debe continuar.
1: Sí, está bien, mi profe Gus. Gracias, tenga bonita noche.
0: Gracias igualmente, Dios me lo bendiga, cuídese mucho, ahí luego nos vemos primero, Dios.
1: Gracias.
0: Buenas noches, hasta luego. Pues ahí está mi buen cuate del Bertolo, Motivación Norteña, por ahí, Motivación Norte, y pues bueno, dice más, buenas noches, chúbale, oye, ¿me puedes mandar un saludo para Sergio Hernández de parte del Tuercas? De aquí de Texas, con una rolita de Rosa Rojas, gracias y buenas noches. Pues ahorita la programamos, nada más, déjeme, ponemos las que ya anuncié de los astros, porque no fui tu amigo, coraje, primera cosa bella. Y pues llegaron uno platicando, ya, a veces se le olvida uno que está acá en la radio y dice, no, pues está como platicando así como cuando, no, de manera normal, pero no, pues estamos acá en la radio, tenemos que seguirle, ahí mil disculpas. Buenas noches, un saludo para Dylan, Itzaey, para Velado Garza y Barra que están escuchando, pero claro que sí, saludos especiales. Dice compa Gus, saludos para la gente de Calera con una canción de Indio, la que usted quiera, pues la que salga a la mano. Claro que sí, les vamos a complacer. Atendemos llamamiento telefónico, nos vamos a música porque no podemos arrancar y aquí nos va a amanecer y se nos acaba el tiempo. Decimos buenas noches, bueno, buenas noches. El trampó la llamada, pues vamos a escuchar las canciones ya anunciadas. Esto es La Magia y el Amor. Bienvenidas, bienvenidos, buenas noches. Su compa Gus, hasta las 12, aquí nomás, 10:16. Con los astros se llama ¿Por qué no fui tu amigo? Pues ya que, ya el gobierno existe.

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12: Buenas noches, con una temperatura en estos momentos que tenemos en Fresnillo alrededores de 16 grados centígrados, ya refrescó poquito, abríguese si va a salir a quitar los calcetines del tendedero o hacer alguna diligencia, pues no se trata de andar abrigado como si fuera diciembre, enero, pero sí, vamos a abríguese poquito porque a veces está fresco, para algunas personas es agradable, pero para otras puede resultar que está medio fresco, pero bueno, aquí tenemos el calorcito en la cabina de la mejor FM, ya saben, el 107.9, en el 690 de AM, por supuesto, a través de internet, en www.b15.com.mx, en esta pues noche fresca, rica, de sábado 12 de septiembre del 2026, se acerca, el festejo, el Día del Locutor, el festejo del Grito de Independencia, también el Día de la Quincena, y pues bueno, le deseamos lo mejor, que esté, si está trabajando, pues ya sabe, échale muchas ganas, échale igual, si va viajando, con mucho cuidado, si está haciendo alguna actividad, pues que sea grato, en compañía de su servidor Gustavo Les Compagús, y de este programa que es La Magia del Amor, y pues bueno, gracias a la gente que también se sigue comunicando vía WhatsApp al 493-93-2340, ya sabe, para que pida sus canciones, a ritmo de balada y bolero en La Magia del Amor, sus baladitas. Dice, hola, buenas noches, ¿me puedes poner una canción de los Johnnys, Rosas Blancas, para Rosario? Adame, gracias. Claro que sí, le vamos a complacer con mucho gusto. Atendemos llamada telefónica y saludos especiales a la gente que nos sintoniza pues en la comodidad de su hogar, en su trabajo y pues en todos lados. Buenas noches. Se entra por la llamada de repente y bueno, pues nuevamente saludos a mi cuate, Chilegano, Chileguada y toda la gente de Guadalupe, Zacatecas, que nuestra estancia por allá en Trancoso nos han tratado muy bien, gracias, con el favor de Dios, y pues bueno, tenemos que caminarle para otro lado y aquí andamos mientras tanto, complaciendo aquí en La Mejor, La Magia del Amor.

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1: Buenas noches, estamos de vuelta aquí en La Magia del Amor a través de La Mejor FM. Y pues bueno, ya son las 10:48, 12 minutos para que sean las 11. Como si fuera partido de fútbol, estamos ya terminando el primer tiempo. La segunda parte, que corresponderá de 11 a 12 de la medianoche también, pues es de La Magia del Amor. Así que, bueno, pues gracias a la gente que marca el teléfono en cabina o nos manda un WhatsApp para pedir su canción de balada, bolero favorita. Pues hágalo pues a través del teléfono en cabina. Si ve que falla o no entra la llamada, pues hágalo en vía WhatsApp, porque mire, dice número ocupado. Lo que queremos es complacerle y pues poderle dedicar. Mientras tanto, llegan los Falcons, nos interpretan Por Qué Te Vas, pero no se vaya, siguen sintonizando La Mejor FM, esto es La Magia y el Amor hasta las 12.

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1: Continuamos con más de la buena música, ritmo de baladas y boleros, música romántica, de amor y desamor, en esto que es la magia del amor, momentáneamente, mientras tanto, en este formato que es la magia del amor, de 10 de la noche a 12 de la medianoche, en este sábado aún sábado 12 de septiembre del 2026, un ratito más ya será domingo, pero bueno, aquí estamos a sus órdenes, con gusto atendemos llamamiento telefónico que está sonando a todo lo que da al 493-93-2340. Y pues bueno, decimos, hola, ¿qué tal? Buenas noches, bueno. Pero de repente hay cuestiones técnicas, si ve que falla, pásese al WhatsAppazo, no sea malito, por favor, no sea malita, persona que nos está hablando al teléfono en cabina, un mensaje de texto, de voz, y con gusto lo pasamos al aire para que no se quede sin dedicar, sin pedir su canción. Y pues bueno, le decía que al principio de este programa, incluso desde las 4 que iniciamos en Comiendo Tu Vida, de toda la tarde que tenemos aquí en este maratón radiofónico, pues acerca el Día de la Independencia, la celebración del mes patrio, el Día del Locutor y Locutora, y vamos a escuchar algo precisamente de John Alex Castaño, anticipadamente, con saludos especiales para todos los locutores y locutores, pues de todo México, todos Zacatecas, especialmente para mis compañeras y compañeros de Grupo Radiofónico B15, de Romántica 90.3, de Exa 100.5, obviamente de la mejor 107.9 FM, ausentes y presentes, y jubilados, no jubilados, y bueno, ya luego, si Dios quiere, el siguiente fin de semana, pues haremos mención, haremos ruido, ahorita nada más como una probadita, algo de manera así anticipada, un preámbulo para que pues usted pueda disfrutar este gran tema. Mire, es lo que le digo, mejor pásese al WhatsAppazo y con gusto le atendemos y le agregamos algo de Jesús Canales y sus rayos. Saludos para Jorge Garay pues, y sus hijos que forman parte de esta agrupación. Adiós, amor. Pero bueno, no le quiero decir adiós, que es en la mejor. Esto es la magia del amor. Hasta las 12 nos queda, pues todavía casi una hora de programación. Estamos a sus órdenes. Pásese al WhatsAppazo para que pueda dedicar su canción. Y pues bueno, aquí está esto de John Alex Castaño. Se llama Amigo Locutor. Disfrútela. Buenas noches. Esto es la magia del amor aquí en la mejor.

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1: Pero pues ya son las 11 de la noche con 17 minutos, está fresco ya, abríguese si va a salir, quisiera sentirlo, si va a salir, pues a la tienda no creo, pero si va a salir a quitar los calcetines del tendero, la ropa, o va a hacer alguna diligencia ahí mismo en su casa, pues abríguese, está algo fresco, pero bueno, si en estos momentos está viajando, también hágalo con mucha precaución, buena combinación, escuchar música, escuchar la magia del amor con su compa Gustavo Inglés. Y si está pues trabajando también, si se lo permite, pues también disfrute de estas baladas boleros. Y si está en la comodidad de su hogar haciendo alguna diligencia, yo les quiero que descanse. Mañana lo retoma sus funciones, sus actividades. Recuerda que el quehacer no se termina. Y bueno, si en esos momentos, es como estoy pensando, tiene la fortuna de contar con sus peores nada, pues mire, entrepiérnese, dele bechos, abachos y papachos. Dedíquele canciones románticas vía WhatsApp al 493-93-2340. Pida su canción aquí preferida en La Magia del Amor, porque estamos hasta las 12, ya son las 11 con 18 minutos. Y cántele esta canción al oído y baile con su pareja en La Magia del Amor. En la generación 2000 se llama Tú Eres. Disfrútela.

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1: Gracias, México. Gracias, Zacatecas. Gracias, Fredillo. Gracias a usted por estar sintonizando La Mejor FM. Aún nos queda casi media hora, 30 minutos para terminar el programa. Y pues bueno, gracias a la gente que también se comunica. Dice, saludos para la gente de Enrique Estrada y Calera, con una de Grupo Coral que se llama Confundido, compa Gus, agradable programa, siempre esperamos cada sábado para la magia del amor, ojalá fuera diario. No, pues qué más quisiéramos nosotros, pero bueno, tenemos un espacio, hemos hecho algunos cambios, ya ve que el domingo compartíamos escenario con la con Fiesta Mexicana, la magia del amor, ahorita pues estamos aquí nada más los sábados, pero mientras tanto pues hay que disfrutar. Este horario se presta como que la música romántica puede ser en la mañana, tarde, mediodía, en la nochecita, como esta hora casi medianoche, pues bueno, es un horario muy agradable porque ya está en la tranquilidad de su hogar, todo quieto, y pues es música no tan ruidosa, es música agradable que llega a los sentidos, llega a las emociones, y pues bueno, a celebrar la magia del amor. Ahorita después de esta canción vamos a hacer la mención de que, pues bueno, hay que hacer una reflexión, siempre se me pasa, quiero ponerla en el primer corte de las 10, antes de la primera mitad, pero bueno, se nos pasó y ahorita pues va a escuchar una reflexión a ver qué se le pega y volveremos ya para la parte final. Aquí nomás a la mejor, la magia del amor, disfrútelo. Aquí está Grupo Coraje, le agregamos algo de Los Ángeles Negros, aquí nomás en la magia del amor.

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1: Date tiempo de escuchar esto. Y si como último acto de amor le dejas libre, sí, libre, para que haga todo eso que hacía escondidas, para que hable y escriba con quien quiera, para que esté con quien quiera, así libre, sin necesidad de mentir, de inventar, de lastimar, quedarte donde no te eligen, es apagarte cada día poco a poco. No te quedes donde no te eligen, no lo hagas por culpa, por miedo, por costumbre. El amor verdadero no duele, el amor no se ruega, no te hace esperar, no tienes que andar detrás de la persona pidiéndole que te ame bonito, no tienes que andar de maestra, maestro, enseñándole cómo amarte y cómo cuidarte. El amor sano te elige, te cuida, te respeta. Si no te están eligiendo, porfa, deja de castigarte y mira, agradece lo que fue y vuelve a ti, porque sabes, creo que hoy necesitas elegirte a ti y todo el amor, el respeto, el valor que le diste a quien no lo dio de vuelta, todo eso hoy toca dártelo a ti, de ti para ti. Anótalo, ámate mucho, te lo mereces, ¿eh?
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5: Buenas noches, le deseamos que tenga una noche placentera. Si va a trabajar, pues échele ganas, échele guas. Si va a viajar, con mucha precaución, con mayor razón si ve gente pasaje a bordo. Si está en la tranquilidad de su hogar, pues bueno, que descanse, que siga escuchando la mejor. Nos vamos a ir despidiendo momentáneamente porque hasta aquí llega ya su amigo servidor, la promoción de la magia y el amor. Quédese en la mejor, viene más programación variada de Tochas Morochas. Nos escuchamos luego, Dios mediante, el próximo sábado a las 4, no el próximo viernes, como dijera Espinosa Paz, sino el próximo sábado, si Dios quiere, si Dios ha servido en Cumbiando Tu Vida a las 4. Pero bueno, vamos cerrando esto de la magia y el amor, deseándole que esté a gusto, que pueda hacer esta buena combinación de trabajar y escuchar el programa, escucharla mejor, o viajar y escuchar el programa, escucharla mejor, o estar a gusto recostado y descansando después de su jornada laboral, tal vez de una semana a lo mejor muy desgastante, muy cansada, físicamente, mentalmente, emocionalmente, y bueno, que encuentre la paz, la tranquilidad, con estos temas, a ritmo de balada, bolero, en la magia, le damos estos temas de amor y desamor, y nos despedimos como los toreros, cortando orejas y rabos, con mensajes, saludos y peticiones. Dice, buenas noches, póngame la canción de Muñeca de Ojos de Miel, que aquí lo estamos escuchando, mi esposo Daniel, de parte de Marta de Cañitas, gracias. Saludos para la gente de Cañitas, y qué bien que estén escuchando en parejas, qué buena combinación, qué buena selección que estén escuchando La Magia del Amor en pareja. Y pues mientras la programamos, aquí está Los Polifacéticos, esto se llama Cuatro Lágrimas. Buenas noches, su compa Gus les dice hasta luego, Dios me los bendiga, disfruten de lo que queda del programa de La Magia del Amor y la demás programación en la mejor. Buenas noches, hasta luego, ya un ratito más será domingo, después del himno nacional será domingo ya, precisamente 13 de septiembre del 2026. Hasta luego, buenas noches. Hasta luego.

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2: Aunque es un platillo típico de las fiestas patrias, nunca es mal tiempo para comerlo. Hoy en nuestro platillo sabio, nos acompaña la Abue Angie para enaltecer nuestros sabores con un plato que nos aporta proteína, carbohidratos y toda la frescura de las verduras. Estamos hablando del pozole blanco con salsa de chile de árbol. ¡Tome nota! 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
3: Nietecitas y nietecitos, bienvenidas y bienvenidos a Revista del Consumidor Radio. Soy su Abue Angie y hoy en el Platillo Sabio los voy a consentir elaborando un platillo tradicional con ingredientes de temporada de nuestro campo mexicano. Un delicioso pozole blanco con su respectiva salsa. Los ingredientes que vamos a necesitar para el pozole son 1 kilogramo de maíz pozolero precocido, 2 cebollas blancas, 2 cabezas de ajo grandes, 1 kilo de carne de puerco en trozos, 1 kilo de retazo de pollo, 3 cubos de consomé de pollo, sal de grano y 9 hojas de laurel. Para la salsa, 6 chiles de árbol del que pica, 12 chiles de árbol del que no pica, 2 dientes de ajo, 2 jitomates, 3 cucharadas de vinagre de manzana, sal molida y orégano. Para acompañarlo, col, orégano, rábanos, limones y tostadas. Vamos al procedimiento. En 3 ollas grandes ponemos a hervir suficiente agua y agregamos a una de ellas el maíz pozolero. Para dar sabor, cocemos el maíz con hojas de laurel, un cubito de consomé de pollo y sal. Además, agregamos 5 dientes de ajo y una cebolla previamente licuados y dejamos cocinar hasta que el maíz reviente. Colocamos en una de las otras 2 ollas el pollo y en la otra la carne de cerdo. En cada una agregamos 3 ajos, media cebolla, 3 hojas de laurel y sal. Tapamos y dejamos que cueza aproximadamente durante una hora. Una vez que todo se haya cocido, vertemos el caldo de puerco, el caldo de pollo y la carne a la olla donde está el maíz. Por último, lo dejamos hervir 5 minutos para que se mezclen los sabores y listo. Para la salsa, licuamos los chiles, el jitomate, los dientes de ajo, el orégano, el vinagre de manzana y la sal. Debemos estar atentos para quitar la espuma que se pueda formar. Para su emplatado, servimos el pozole bien caliente y lo acompañamos con carne deshebrada, col, rábanos, cebolla, orégano, limón, la rica salsa de chile de árbol y tostadas. ¡Y listo! Así de fácil es preparar nuestro pozole, nietecitos. Recuerden que el platillo sabio Profeco, además de tener buen sabor, es muy fácil de preparar. Aporta un balance nutricional y rinde para varias porciones. Anímense a prepararlo y cuéntenos en nuestras redes sociales cómo les fue, nietecitas y nietecitos. No olviden que también pueden ver esta receta en el canal de YouTube Profeco TV. Soy su Abue Angie y me encantó compartir esta receta con ustedes en Revista del Consumidor Radio.
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4: Después de la preparación del platillo sabio Profeco de este mes, estamos en la cabina con la Abu más querida de México, la Abue Angie.
3: Ay, nietecita, muchas gracias por decirme así.
4: No, pues sí, es todo un gusto que nos acompañes y queríamos platicar acerca de cómo te sientes, cómo fue que surgió esta incursión en las redes sociales.
3: Pues mira, me siento bien contenta y esto de las redes, pues la verdad es que yo no quería, nietecita. Yo tenía mi trabajo, era comerciante, duré más de 50 años, pero al llegarme la edad, pues ya no es lo mismo. Ya no tenía las mismas fuerzas, las mismas ganas, y pues me ponía a llorar y mis hijas se dieron cuenta y me dijeron, no, vamos a hacer videos, dice, porque no queremos que te enfermes.
4: ¿Y cómo fue que surgió hacer videos de cocina? O sea, ¿tú ya tenías este amor por la cocina desde hace tiempo o cómo fue que decidieron comenzar a hacer recetas?
3: Pues sí, o sea, toda mi vida cociné, porque por ser ama de casa, porque yo andaba con mi abuela y así surgieron. Así surgió lo de hacer las recetas porque me decía mi hija que, oye, ma, ¿por qué no hacemos recetas de comida? Tú las haces, tú cocinas bien sabroso. Le dije, no, mija, a ti te gusta porque eres mi hija. Pero a las demás personas no les van a gustar. Sí, ma, que no sé qué, que no sé cuándo. Y le digo, bueno, ¿qué te parece si mejor enseño cómo se escoge la fruta, la verdura? Porque luego los nietecitos que no saben, pues van comprando y no saben.
4: Sí, no.
3: Y así fue como empecé primero, enseñando cómo se compra la fruta, la verdura, los abarrotes. Y ya después vinieron lo de las recetas.
4: ¿Y estos conocimientos cómo los fuiste adquiriendo? ¿A ti te los enseñaron o tú empezaste observando de tu mamá, de tu abuela?
3: No, pues yo fui comerciante más de 50 años y pues mi negocio era de frutas, verduras, abarrotes, chiles secos. Entonces ahí aprendí.
4: ¿Y cuál es la particularidad de este pozole blanco?
3: El blanco lo hago porque hay nietecitos que no comen chile.
4: Sí.
3: Entonces yo lo hago con ese fin de que, pues la comida es para disfrutar. Yo lo hago con el fin de que los que no comen chile, pues que lo disfruten, ¿no? Y ya los que comen chile, pues ya les hago otra salsita.
4: Y así ya cada uno escoge el
3: Exacto.
4: nivel de picor que quiere para...
3: Y comen todos.
4: Sí.
3: ¿No? Porque cuando hacen una comida picosa para todos y los que no comen chile, tenemos que pensar en todos los nietecitos.
4: ¿Y la incorporación de la col en vez de la lechuga?
3: Ah, lo que pasa es que, bueno, yo le echo col porque cuando sirves el pozole se tiene que servir caliente porque es carne de puerco y si no se hace como ceboso. Entonces cuando lo servimos está bien caliente y cuando le echas lechuga, la lechuga se apaga. Se hace así como aguadita.
4: Sí.
3: Y a mí no me gusta yo. Y la col se queda durita.
4: Ok.
3: Por eso, pero igual pues se puede servir con la lechuga.
4: ¿Y no contrasta con el sabor del caldito?
3: Pues para mí no, pero es cuestión de gustos. Por eso nosotros cuando hacemos en la casa ponemos lechuga y ponemos col.
4: Y así que cada quien.
3: Sí, porque siempre trato de que todos coman, ¿no? O sea, porque si a mí no me gusta la lechuga, pues a los demás sí, ¿no? Entonces así se trata, lechuga y col.
4: ¿Y qué significa para ti acompañarnos hoy en la Profeco para preparar el platillo sabio del mes?
3: Ay, pues me da mucho gusto, me siento muy contenta de que se fijen en esta abuela. Me dio mucho gusto que ustedes me buscaran y me siento útil, nietecita. Yo soy una señora ya grande y yo quiero que el día que yo me retire de aquí, quiero que todos mis nietecitos dejarles algún aprendizaje.
4: Muchas gracias, en serio, por apoyarnos, por enseñarnos cosas que ya no sabemos.
3: Que se están perdiendo y que pues yo la verdad es que no quiero que se pierdan porque somos mexicanos y aparte nuestra gastronomía es reconocida en todo el mundo. Por
4: Así
3: nuestros
4: es.
3: Moles, por la comida sencilla que hacemos, pero bien sabrosa.
4: Sí, ya es parte del patrimonio cultural.
3: Sí, así es, por eso yo me siento bien contenta y orgullosa de ser mexicana.
4: También las y los invitamos a seguirnos en todas las redes sociales de la Revista del Consumidor y en nuestro canal de YouTube Profeco TV para que conozcan el paso a paso de este procedimiento del pozole blanco. Muchas gracias por acompañarnos. Gracias por estar con nosotras.
3: Hasta luego, nietecitos.
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gente bonita, ¿cómo estamos? Muy, pero muy buenos días, mi gente bonita, con el gusto de siempre. Por aquí estamos una vez más a través de la frecuencia del 107.9. Son las 7 de la mañana con 2 minutos. Con mucho gusto los saludamos, con mucho gusto les damos la bienvenida en este dominguito rico, dominguito sabroso. Por aquí nos marca que es dominguito 13 de septiembre del año 2026. Con mucho gusto les damos la bienvenida. Y bueno, por acá, después de unos días de unos fines de semana por acá de ausencia, se nos juntó por acá bastante la chamba. De repente hay mucha gente, me está mandando mensajitos por ahí los fines de semana, que por qué no ha venido, que si ya no estaba por acá en programación. Sí, lo que pasa es que, como les digo, teníamos mucho trabajo, gracias a mi Padre Dios. Y pues bueno, pues tenemos que hacer por ahí unas encomiendas especiales aquí de parte de la gerencia de la mejor 107.1. Así que pues bueno, pero ya estamos de regreso para seguirlos complaciendo con buena música. Por acá un agradecimiento al profe Gustavo Gles, por aquí el profe Chúbale, que por acá anda, nos anduvo echando la mano estos tres fines de semana que no estoy con ustedes. Por aquí él me echó la mano, pues se quedó el sábado toda la tarde y luego toda la noche. Y todavía se quedaba un rato aquí echarnos la mano en un rato de la programación. Es que bueno, muchas gracias por ahí, por el provecho, ¿vale? Y ya estamos de regreso para seguirlos complaciendo con buena música. Ya tenemos por aquí todo. Ya llega la mensajería. El 21340 está disponible para llamadas directas a cabina o para mensajitos aquí en nuestro WhatsApp, ya de texto o de audio. Y con mucho gusto por acá lo vamos a estar recibiendo. Dice por aquí este mensajito: mi buen locutor, póngame una canción de Luis R. Conríquez. La de la tamalera para la gente de la colonia de Arboledas de Fresnillo, Zacatecas, que nos estamos tomando unas victorias bien frías. Un saludo para el maestro Bengi, dice por ahí en su bar naturista, por ahí en Hombres Ilustres, y para todo su personal, con mucho gusto acá de parte de los amigos de colonia Arboledas, que por acá se andan reportando. Déjenme ver qué más tenemos por acá en la mensajería. Dice por acá, dice por acá, bienvenido primazo. Por acá el primazo Luis Ríos, por acá se anda reportando desde bien tempranito. Dice por acá, ¿dónde nos quedamos con esto? Dice por acá este mensajito, dice: buenos días, ¿cómo se llama un corrido que pusieron de una banda que mencionaba? Jalisco y Fresnillo, híjole, no estoy completamente desubicado, no sé de qué me está hablando, No, a lo mejor fue el profe Chúbale, no sé quién lo pondría ese corridito. Dice por acá: hola, señor locutor, quiero que me complazca con la canción Tres Flores con dueto Estrella para toda la gente de Luis Moya Jiménez del Teul, de parte de Fernando Correa. Y aquí nomás la mejor FM. 7:05, avanzamos. Por acá musicalmente les vamos a presentar este tema que ya tenemos aquí en la programación a la gente por ahí en la colonia Arboledas, que como cada domingo por acá nos están sintonizando. El tema se titula La Tamalera. Ahí con esto arrancamos a través del 107.9. Baila que baila, Doña Juana. 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
1: Siete de la mañana con 10 minutos, avanzamos con más de la buena música. El tema se llama Sentí, la música del conjunto Primavera.

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0: Bueno, por aquí estamos de vuelta con más de la buena música. 7 de la mañana con 17 minutos avanzamos. Por acá tenemos más mensajería, lo checamos rapidito. Bueno, por acá tenemos primero un audiecito. Vamos a ver qué nos platican por estos rumbos. Dícese.
1: Aldo, muy buenos días. Habla Antonio Ramírez Domínguez para pedirte la canción Si los mares se secaran. Para mi familia Ramírez Morales, que te escuchamos acá en la Ciudad de México, y para mi hijo Raúl Ramírez Morales, que escucha en el bello puerto de Tuxpan, Veracruz, y el saludo va para Vicente Guerrero, Villa de Cos, para mis hermanos, hermanas, sobrinos, sobrinas, y para Marcos Hernández Ramírez y familia, que se pasen un excelente domingo. Y para Zacatecas, para Guadalupe, para mis sobrinos Ramírez Rodríguez, que tengas excelente y bonito día, que Dios te bendiga, Aldo. Atentamente, tu amigo Antonio Ramírez, alias el Zacatequitas, Aldo. Y no te olvides, no te olvides, estamos muy amarillos ya, muy... Nomás estamos envueltos en el puro cuero, vámonos al menudito. Gracias, mi Aldo. Adiós.
0: Ándale pues, por ahí el buen amigo Antonio Ramírez, por acá como cada domingo, siempre reportándose con mucho gusto. Lo seguimos saludando por esta Tecomán, Estado de México. El primazo Luis Rivas, por ahí me imagino que anda en la chambita, por acá se anda reportando con mucho gusto. Lo saludamos al buen Tigre, por allá hasta Monterrey, Nuevo León, por ahí se ve el saludito. Dice mi Aldo, por favor, la canción del viejo sillón o la de la muchacha de los ojos tristes de los retoños. Saludos para mis jefitos, con mucho gusto, el buen don Carlito. Señora María Rosario, ¿cómo andamos? Buenos días. Acá de parte de su muchachón, el Tigre, que se anda reportando. Dice que ya anda en la trabajación y anda en la chambita. Con mucho gusto saludamos al buen Tigre, que por acá se anda reportando.
2: Buenos días, mi compa Aldo. Para que nos complazca con una cancioncita ahí, por favor, si se puede. Y mandar unos saluditos allá para Casa de Cerros, Pánuco, Zacatecas, que escucha Evelia López Rodríguez, que es mi mamá. Y de ahí, pues, escuchan todos mis tíos, noche, escuchan la radio todos los días. Una cancioncita buena, mi compa Aldo. Ojitos de Capulín, si se puede, con Laberinto.
0: Ándale pues, primazo, con mucho gusto. Esa está buena, esa canción del grupo Laberinto, Ojitos de Capulín, con mucho gusto. Ahorita los vamos a complacer con todos los temas que por aquí me están solicitando. Así van llegando y con mucho gusto los vamos complaciendo. Por acá dice otro mensajito. Dice por acá este mensajito, donde lo dejamos. Dice Aldo, bendecido domingo, un gusto escucharlo. Saludos por usted y mi familia del Pavo Durango. Y también para mamá de Lita, Lolis, Lulú y Lulú, de favor. Gracias, señor, con Chuy Conde. Hasta el cielo para mi esposo Andrés. Hasta el cielo, saludos y bendiciones desde Huehuetoca, Estado de México, de parte de Lupita López. Por acá se está reportando. Gracias por saludarnos, señora Lupita López. Dice por acá, hola, buenos días. Quiero mandar saludos para mis hermanas que nos visitan desde Monterrey y Chihuahua. Para mi papá, que el próximo 15 de septiembre estará cumpliendo 91 añitos aquí en Santa Mónica, Sainalto, de parte de la señora Claudia Luján, con la canción Para Ti Papá, con Luis Ángel el Flaco. Gracias, ándale pues, 91 añitos, no cualquiera tiene la dicha y el privilegio de llegar a esa edad. Dice por acá, buenos días, me podría complacer con la canción de Los Ojos de Pancha, de Los Alegres de Terán. Con mucho gusto lo buscamos y los complacemos. 7 de la mañana con 20 minutitos, avanzamos con más de la buena música. Es el turno de Los Retoños del Río, por ahí para mi buen Tigre, por allá por hasta el rumbo de los Monterreyes, Nuevo León. El tema se llama Y a las muchachas de los ojos tristes. Y aquí nomás la mejor FM 107.9.

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1: Oiga, por acá se manda quedando un mensajito de hace un buen ratito. Dice por acá, buenos días, un saludo para los peques y para tuercas. Poco pelo, que te escuchamos en Amarillo, Texas. A ver si nos puedes complacer con la canción de Beto y sus Canarios, La Palomita de Alas Blancas. Gracias.

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4: Bueno, por aquí estamos de vuelta con más de la buena música, 7 de la mañana con 37 minutos avanzamos. Dice por acá la mensajería, ¿dónde nos quedamos por acá? Dice por acá, buen día compadre, como todos los domingos una canción del conjunto Primavera, gracias por estar conmigo, dice para la señora Ofelia de Zacatecas, saludos plebes, ánimo su compa Ángel Medellín, con mucho gusto, ahorita le buscamos algo bien bonito, ese tema del conjunto Primavera, deme chancita. Dice por acá Aldo, ¿cómo amaneció? Lo saluda el velador de la Zacatecana. Póngame la canción Mi Golondrina con Ramón Ayala. Gracias, aquí nomás la mejor con el compa Aldo. Gracias por sintonizarnos a la gente ahorita por allá por el rumbo de la Zacatecana. ¿Cómo andamos? Muy buenos días. Dice por aquí este mensajito. Ándale, pues por ahí para la gente. Por allá está Amarillo, Texas. Me están pidiendo la de. ¿Cómo se llama? La de Beto y sus Canarios, la de Palomito de las Blancas. Ya les dije que no la tenía, pero ya me pidieron la de No Puedo Olvidarte. Y con mucho gusto por acá ya quedaron complacidos con todos esos temitas que por acá me siguen solicitando. Tenemos un audiecito, vamos a ver qué nos platican.
5: Buenos días. Mande un saludote acá por la gente de Luxa Blanca. Una preguntilla, ¿cómo se llama la canción que está sonando? A ver, que es de los monarcas, ¿cómo se llama? De Jorzote.
4: Ándele, fíjese que de los monarcas no he puesto ninguna, pero déjeme checar aquí por aquí en el historial, dice ese por acá. Pusimos a los jilgueros del arroyo con si los mares se secaran. También salió por acá los retiños del río con la muchacha de los ojos tristes. Laberinto, ojitos de Capulín. Betty y los conarios, no puedo olvidarte. Y esos son los temas que salieron en el blog anterior. Me parece que la que usted me pregunta es la de los jilgueros del arroyo, ¿verdad? La de las si los mares se secaran. Por acá dice que es por acá. Tenemos otro audiecito. Vamos a ver qué dicen por acá. Ese audio salió sin audio, ¿va? André, por acá son audios, pero no dice nada y no dice nada estos audicitos de la terminación 0294. Por acá nuestra amiga La China se anda reportando. Chinita, ¿cómo andamos? Buenos días. Dice por acá, buenos días, le dé Dios, Aldo, por favor, un saludo para mi tía Severa Castañón, ella lo escucha en Valparaíso, Zacatecas. Gracias, Aldo, con mucho gusto saludamos a su amiga, perdón, a su tía Severa, por allá hasta Valparaíso, Zacatecas, y a nuestra buena amiga La China, que por acá se anda reportando. Dice, buenos días, un saludo para los compañeros del Tianguis de Rincón Colonial de Guadalupe, Zacatecas. Gracias, con mucho gusto lo seguimos saludando a la gente por allá hasta Guadalupe, Zacatecas. ¿Cómo andamos? Buenos días a la gente que anda por allá en el Tianguis, la gente que anda por allá en el mercado, ándale, pues échenle muchas ganas, con mucho gusto lo seguimos saludando. 7:40 el teléfono en cabina para seguirlo complaciendo es el 493-93-213-40. Me marca, me manda un mensajito y con mucho gusto por acá lo vamos a estar atendiendo. Vámonos con buena música, el tema se llama Gracias Señor, la música de Chuy Conde. Por ahí se va el saludo para nuestra amiga Lupita, por allá está Huehuetoca, Estado de México.

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0: Bueno, para acá seguimos con más de la buena música. 7:53 por acá. Ya prácticamente estamos a un ratito de arrancar con el Evangelio Dominical. Dice por acá. Nos quedamos con este mensajito. Dice: buenos días, Aldo. Por favor, complázcame con una canción de Muy Bobadilla, Tus Mentiras, que lo estamos escuchando en Providencia de Cabrales, de parte de Fernando Cárdenas. Gracias y que tenga un excelente día. Saludos y bendiciones igualmente. Buenos días, un saludo para Sierra Hermosa de parte de Víctor, aquí como cada 8 días, escuchándote con la rolita de Italianita con los Retoños. Saludos desde Guadalupe, Zacatecas. Gracias por sintonizarnos. Dice por acá otro mensajito: buenos días, un saludo para Sofía Domínguez en Naples, Florida. Gracias, gracias a ustedes por sintonizarnos. Tenemos por acá algunos audiecitos. Dice por acá:
1: gracias, Aldo, por poner la canción. Muchas gracias, Dios lo bendiga. Y aquí trabajando desde Huehuetoca, Estado de México.
2: Buenos días, amigo Aldo. Un saludo para toda la gente de Cartita y así, pues, con Andamos Zacatecas, por favor. Ahí para todos los albañiles, los chileros. Por ahí para la cosita de Juan Aldama, para Nico Luis Alaices, para Hernando Luna, por ahí para el compa Dani Favela. Por ahí para todos los que escuchan la mejor. Y anda por ahí una canción de Los Rehenes. Ya, Mujeres Bravas, por favor. Aquí lo escuchamos. En Dalton, Georgia. Aquí de parte de Santiago Alaices, mi Aldo. Que esté bien. Feliz domingo.
3: Buenos días, Aldo. Ya hablamos de aquí de Cocío, Aguascalientes, Rodrigo y Pascual. Saludos a doña Gloria, a don Diego, a don Fili, a Saúl Amaro, a Tico Burritos, a las Juanitas, a Juanita Cabrales y a todos los que escuchan la mejor. Ya don Almonaguillo, a Abelino Garay, a los de aquí de Luis Moya, don Antonio de Luis Moya y a los demás que oyen la mejor. Y con la canción de Cruz de Olvido con Pepe Aguilar, Cruz de Olvido con Pepe Aguilar, y gracias, Aldo. Bendiciones a toda tu familia, gracias.
0: Ándale, pues, a la gente que por acá sigue reportando, con mucho gusto lo seguimos saludando. Dice por acá otro mensajito, dice: buenos días, Aldo, me complace con una canción del Grupo Pesado que se llama Mi Primer Amor, con saludos para las familias Espino Medina y Reyes Espino. Escuchamos en Zacatecas Capital, gracias y que tenga un excelente domingo. Muchas gracias a ustedes por sintonizaros. Hoy por ahí rápidamente vamos a saludar a nuestro buen amigo el maestro Benji, por ahí en su bar naturista. Con mucho gusto lo saludamos, maestro. Ya tenemos por aquí rato que no lo saludo, por acá nos andamos, por acá andamos un poco ausentes por acá de la radio, pero ya estamos de regreso. De regreso, maestro Benji, por ahí con mucho gusto los saludamos. 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Maestro, buenos días. Dice por acá Aldo, dice Dios lo colme de bendiciones, dice Santiago Salaices, a Chayito de San Ignacio, y póngase el precio con Conjunto Primavera, y un rato más me voy a ir a misa a orar, de parte de Fernando Luna, que por acá se anda reportando. 7:57, vamos a escuchar la música del maestro Benji, el tema se llama Contrariedad, y luego ya posteriormente viene el Evangelio. No sé si que venga hoy el padre Fernando, el padre Felipe, pero bueno, con mucho gusto vamos a escuchar el Evangelio un ratito, de las 8 a las 8:20, 8:30 de la mañana, y posteriormente regresamos con más de la buena música para seguirlo complaciendo a través de la frecuencia del 107.9. No le cambie.

para acá estamos de vuelta con más de la buena música. 8 de la mañana con 12 minutos. Avanzamos. Oiga, por acá no se me hace muy extraño que hoy no ha llegado el padre. No llegó ni el padre Fernando ni el padre Felipe. Porque vamos a ver si un ratito más por aquí llegan. Por lo pronto, vámonos con más mensajería por acá. Dice Mialdo, buenos días, aquí domingueando, gracias a Dios. Dice Mialdo, ponme el corrido de la carga ladeada de Lorenzo de Monteclaro ahí, por favor. Para mi buen amigo, mi compa Beto, por allá está Houston, Texas. Con mucho gusto lo saludamos. ¿Dónde andas, Beto? ¿Dónde es en Houston? ¿Dónde es por los rumbos de Luciana? Por aquí lo saludamos a toda la gente de Plenitud que por acá sí andan reportando. Y bueno, por acá el teléfono en cabina para seguirlo complaciendo, 493-93-213-40. Usted me marca, me manda un mensajito y con mucho gusto por acá lo vamos a estar atendiendo. Oiga, por ahí de repente que alguien diga que alguien me diga, mi Aldo no me puso la canción, no pasó mi saludo, reenvíame el mensajito o demás, dígame cuál canción quedó pendiente para seguirlos complaciendo, porque luego de repente sí se nos va alguno que otro tema. Por lo pronto, vámonos con más de la buena música. Por acá viene este tema por acá a cargo de Muy Bobadilla, me están pidiendo tus mentiras. Y por acá vamos a buscar ahorita la de Lorenzo de Monteclaro, por ahí mi buen Beto que me está pidiendo la de La Carga, la de los complacemos con mucho gusto. Y aquí nomás la mejor FM 107.9.

0: Bueno, por aquí estamos de regreso, 8 de la mañana con 18 minutos. Por aquí tenemos ya la grata presencia de nuestro buen amigo Rodolfo, por acá es seminarista, aquí él es originario del Pardillo Segundo, y bueno, por acá nos va a acompañar el día de hoy un rato aquí en cabina para presentarnos el Evangelio de Rodolfo. Buenos días, bienvenido.
1: Buenos días a todo nuestro querido auditorio. En este domingo 24 de ordinario haremos nuestra reflexión, comenzando con la primera lectura del libro del Sirácide. Cosas abominables son el rencor y la cólera. Sin embargo, el pecador se aferra a ellas. El Señor vengará del vengativo y llevará riguroso cuenta de sus pecados. Perdona la ofensa a tu prójimo, y así cuando pidas perdón, se te perdonarán tus pecados. Si un hombre le guarda rencor a otro, ¿le puede acaso pedir la salud al Señor? El que tiene compasión de un semejante, como pide perdón de sus pecados, cuando el hombre guarda rencor, pide a Dios el perdón de sus pecados, ¿hallará quien interceda por él? Piensa en tu fin y deja de odiar. Piensa en la corrupción del sepulcro y guarda los mandamientos. Ten presente los mandamientos y no guardes rencor a tu prójimo. Recuerda, la alianza del Altísimo pasa por alto las ofensas. Palabra de Dios. Te alabamos, Señor. Escuchemos ahora el Salmo 102. El Señor es compasivo y misericordioso. Bendice al Señor, alma mía, que todo mi ser te bendiga. Tu santo nombre, bendice al Señor, alma mía, y no te olvides de sus beneficios. El Señor es compasivo y misericordioso. El Señor perdona tus pecados y cura tus enfermedades. Él rescata tu vida del sepulcro y te colma de amor y de ternura. El Señor es compasivo y misericordioso. El Señor no nos condena para siempre, ni nos guarda rencor perpetuo. No nos trata como merecen nuestras culpas, ni nos paga según nuestros pecados. El Señor es compasivo y misericordioso. Como desde la tierra hasta el cielo, así es de grande su misericordia. Como un padre es compasivo con sus hijos, así es compasivo el Señor con quien lo ama. El Señor es compasivo y misericordioso. Ahora escuchemos la lectura de la carta del apóstol San Pablo a los Romanos. Hermanos, ninguno de nosotros vive para sí mismo, ni muere para sí mismo. Si vivimos para el Señor, vivimos, y si morimos para el Señor, morimos. Por lo tanto, ya sea que estemos vivos o que hayamos muerto, somos del Señor, porque Cristo murió y resucitó para el Señor de vivos y muertos. Palabra de Dios. Te alabamos, Señor. Escuchemos la reflexión del Santo Evangelio según San Mateo. Gloria a ti, Señor Jesús. En aquel tiempo, Pedro se acercó a Jesús y le preguntó: si mi hermano me ofende, ¿cuántas veces tengo que perdonarlo? Hasta 7 veces. Jesús le contestó: no solo hasta 7, sino hasta 70 veces 7. Entonces Jesús le dijo: el reino de los cielos es semejante a un rey que quiso ajustar cuentas con sus servidores. El primero que se le presentaron debía muchos millones. Como no tenía con qué pagar, el Señor mandó que lo vendieran a él, a su mujer, a sus hijos y a todas sus posesiones, para saldar la deuda. El servidor, arrojándose a sus pies, le suplicaba diciendo: «Ten paciencia conmigo y te lo pagaré todo». El rey tuvo lástima de aquel servidor, lo soltó y hasta le perdonó la deuda. Pero apenas había salido aquel servidor, se encontró con uno de sus compañeros que le debía poco dinero. Entonces lo agarró por el cuello, casi lo estrangulaba, mientras le decía: «Págame lo que me debes». El compañero se le arrodilló y le rogaba: «Ten paciencia conmigo y te lo pagaré todo». Pero el otro no quiso escucharlo, sino que fue y lo metió en la cárcel hasta que le pagara la deuda. Al ver lo ocurrido, sus compañeros se llenaron de indignación y fueron a contar al rey lo sucedido. Entonces el señor lo llamó y le dijo: «Siervo malvado, te perdoné toda aquella deuda, ¿por qué me lo suplicaste? ¿No debías tú también haber tenido compasión de tu compañero, como yo tuve compasión de ti?». Y el señor, encolerizado, lo entregó a los verdugos para que no lo soltaran hasta que pagara lo que debía. Pues lo mismo hará mi Padre Celestial con ustedes, si cada cual no perdona de corazón a su hermano. Palabra del Señor. Gloria a ti, Señor Jesús. Queridos hermanos, pues en este domingo, en primer lugar, agradecidos con Padre Dios porque nos ayuda a poder entrar en su palabra, escuchar su palabra, pero también a reflexionar en nuestra propia vida, desde nuestra propia realidad, cada uno con su historia, con sus circunstancias, con sus momentos de pecado, de problemas, pero sobre todo aquellas situaciones que a veces no sabemos cómo salir de ellas. Y entre ellas, recordar este domingo como aquel Dios que tiene misericordia con cada uno de nosotros. En primer lugar, reconocernos frágiles, pecadores, no perfectos, pero sí conscientes de lo que somos, de lo que queremos y hasta dónde queremos llegar. Algo importante en este domingo, como nos menciona del libro del Sirácide, que el rencor, el odio, destruyen nuestro corazón. ¿Por qué? Porque no nos ayudan a ver cómo debemos amar, cómo es que debemos perdonar, porque ese odio, porque ese rencor divide el corazón, nubla la vista del amor y de la misericordia. Entonces, Padre Dios, en este domingo nos ayuda a que entremos en reflexión, donde nuestra vida pueda ser mejor, donde nosotros podamos buscar la estabilidad en nuestra vida, la paz, la tranquilidad. Pero todo eso brotará desde nuestra vida interior, es decir, desde nuestra alma. En este domingo, Padre Dios nos invita a que no dejemos de ser nosotros, cada uno con nuestra esencia y nuestras peculiaridades, nos ayuda a reconocer que Él nos ama y que nos perdona. Entonces, escuchando también esas palabras del Sirácides, nos ayuda a poder comprender que siempre tengamos que perdonar, que nos va a doler, que nos va a costar, pero que Jesús nos sigue amando y nos lo ha demostrado. Si recordamos, en aquel Vía Crucis, cuando hicieron un juicio siendo inocente, cuando lo crucificaron por amor a todos. Y como nos dice también San Pablo a los Romanos, luchemos por vivir en Cristo, porque en vida o en muerte somos del Señor. Y eso nos ayuda a poner toda nuestra fe y nuestra esperanza en Dios, porque de Él venimos y a Él tendremos que regresar. Y en eso se cumple lo que San Pablo les anuncia a los romanos. Venimos de Cristo, vivimos en Cristo, y cuando llegue el momento de la muerte, regresaremos a Cristo, que es la resurrección, porque la vida no termina en la muerte, sino en lo que creemos que es fe, en la resurrección después de los tiempos. Queridos hermanos, pues, el Evangelio de San Mateo nos ayuda a reflexionar el cómo tenemos que perdonar a todos nuestros hermanos. Y no solo a todos nuestros hermanos, tenemos que perdonarnos a nosotros mismos. Hace algo importante como Jesús le dice a Pedro esta parábola del rey. Y yo creo que es algo que nos pasa a nosotros. Se nos olvida cuántas veces Dios ha sido misericordioso conmigo, por amor. Y como nos decían las palabras del Salmo, así como el Padre protege a sus hijos por amor, así Padre Dios es misericordioso con todos sus hijos. Porque el reino de Dios es semejante a ese gran rey que es misericordioso con todos sus servidores. Queridos hermanos, pues, en este domingo es oportunidad para que entremos en nuestro interior, en nuestra alma, y escuchemos cómo con sabiduría Padre Dios nos perdona porque nos ama. Pero algo importante que Padre Dios quiere que reconozcamos en este domingo es que tenemos que ser responsables con nuestras propias acciones. Cada uno de nosotros somos responsables. Darnos un tiempo, un espacio para reflexionar si lo que estoy haciendo lo estoy haciendo bien. Y si en esa reflexión me doy cuenta que algo no muy bien, buscar los elementos necesarios para seguir los caminos del Señor. Un Dios que está presente cada día en mi vida, que me da la oportunidad de levantarme y de seguir caminando. La salvación, pues, que Padre Dios nos promete, es llena de misericordia, de amor y de ternura.

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Bueno, avanzamos con más de la buena música. 8 de la mañana con 40 minutos. Por aquí escuchamos el Evangelio. Y bueno, ahora sí seguimos de vuelta con más de la buena música. Por acá tenemos mensajería, dícese por acá. Aldo, buenos días. Dice, a ver si llega el padre. Sí, se alcanza a llegar por acá nuestro amigo. Nuestro amigo por acá del Pardillo Segundo. Por acá. Él es no es padre, él es seminarista nada más. Los padres me parece que andan por allá en la misa del Zacatecano, ¿verdad? Me parece que andan allá el padre Fernando, anda allá en la misa del Zacatecano, que fue el día de ayer, ¿verdad? Por allá en la Ciudad de México. Es que bueno, hoy mandó acá a nuestro buen amigo seminarista. Dice por acá, no es cierto, por acá dice dónde queda. Dice, buenos días, ¿me puedes complacer con la canción Palomita Azul? Que la escuche mi abuelita Lupita de San Sabino Venado. Gracias y excelente domingo de parte de Valeria Torres de Tierra Blanca Venado, por allá está el municipio de San Luis Potosí. Con mucho gusto lo seguimos saludando. Dice por acá, buenos días amigo Aldo, la canción de El Correo del Año Nuevo de parte de Lalín. Y para Martín Ruiz, escuchamos En la Concepción Villa de Ramos, todo eso por allá en San Luis Potosí. El teléfono en cabina para seguirlo complaciendo es el 493-93-213-40. Me marca, me manda un mensajito y con mucho gusto por acá lo vamos a estar atendiendo. Por lo pronto, vámonos con esta canción que tengo desde hace un buen rato pendiente por ahí por mi buen amigo Beto del Villar. Por ahí dice que anda por los rumbos de Cameron, por allá está Luciana por allá en la maquinaria empezando echándole muchas ganas. Vámonos con esto, se llama La Carga, la Diada, la música de Lorenzo de Montecleo a través del 107.9 y aquí nomás la mejor FM.

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0: 8:53 avanzamos con más de la buena música. Por acá tengo algunos mensajitos pendientes. Por acá vamos a darle lectura a cada uno de ellos. Dice por aquí este mensajito, dice: Primazo, un saludo para la raza del West de Texas, con una canción de la fe norteña, la de Nadie Como Tú. Gracias, primo. Por acá, de parte del primazo Richard Chaires, por ahí desde el mero West de Texas, se anda reportando. Con mucho gusto los saludamos. Y ahorita le vamos a poner ese tema que por acá me está pidiendo, con los buenos amigos de la fe norteña, de Don Toño Aranda. Dice por acá: hola, me podría complacer con la canción Tomando Licores, de Los Alegres de Terán. Gracias, la buscamos y los complacemos. Dice por acá, dice: muchas gracias, linda canción, excelente domingo, Aldo, gracias. Ya quedan complacidos la gente bonita por ahí, por el rumbo de San Sabino, por allá hasta Venado San Luis Potosí se va el saludito.
1: Hola, Aldo, muy pero muy buenos días. Saludos para usted. Quiero que me mande un saludo para todos y todas las que me estén escuchando, para mi hermano Fernando González, para mi hermano Santos González hasta Ciudad Juárez, Chihuahua, y mi tío Antonio Reveles hasta Villanueva, Zacatecas. Saludos y bendiciones, y póngame la canción que más le guste, la que salga, Aldo, es buena. También para saludos para Fernando Luna y para Saúl Amaro y para todos los que me estén escuchando. Para la señora Martina de las Arboleras, Cuquita de Trancoso, y de parte de Chayito de San Ignacio. Saludos y bendiciones, Aldo.
0: André, pues con mucho gusto los saludamos y los complacemos. 8:55. Dice por acá otro mensajito antes de irnos con buena música. Dice por acá: buen día, mi compa Aldo. Aquí como cada domingo reportándose los panaderos más rápidos del oeste, desde acá, desde la Lázaro Cárdenas, Zacatecas capital. A ver si nos ponen la rola de Los Rileros. Ayer la vi por la calle, con mucho gusto. Ahorita los complacemos a mis panaderos por allá hasta Zacatecas capital. Los panaderos más rápidos del oeste. Vámonos con esto que se llama Nadie Como Tú, la música de la fe norteña. Por ahí para el prima Richard Chávez por allá hasta Well de Texas. Con mucho gusto lo complacemos.

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1: Bueno, por aquí estamos de vuelta con más de la buena música. 9:05 a.m. avanzamos con esta última hora de programación aquí a través del 107.9. Tenemos reporte, buenos días. Bueno, bueno, creo que por acá no entró la llamadita. Por aquí lo checamos otra vez, vamos a ver si ahora sí podemos enganchar esta llamadita. A ver, por acá lo checamos, buenos días. Bueno, por acá, ¿qué está pasando? Por aquí ahorita checamos el teléfono, bien, ¿qué está pasando? No quieren entrar las llamaditas, tengo desde que llegué que no quiere entrar la llamada. Sí, agarramos la llamadita para tratar de engancharla y no podemos, dice por acá. Dice, bendecido día, joven Aldo, mándame un saludo para toda mi familia Morales García y García Alfaro con la canción de los ayudantes, Reproches al Viento, muchas gracias. Y aquí preparando una reliquia para la Divina Infantita, que la vamos a festejar aquí en Hacienda Nueva Morelos. Gracias y bendecido día. Ándale pues, una reliquia bien deliciosa, hijuela, sabrosas las reliquias, a la gente bonita por allá, familia Morales García y García Alfaro por allá, hasta Hacienda Nueva Morelos, Zacatecas y en Las Pilas, Morelos. ¿Cómo andamos? Buenos días. A ver, por aquí este teléfono me anda haciendo quedar mal por acá. Déjenme ver, me parece que ahora sí ya logramos enganchar la llamadita. Buenos días.
2: Buenos días, Aldo. Buenos días, ¿cómo anda?
1: Aquí andamos de maravilla, mi padre y Dios, mi Fili, ¿cómo andamos?
2: Bien, gracias a Dios, mire, aquí también andamos, yo mi gana, mire.
1: A sus órdenes, don Fili, estamos al aire.
2: Y quiero mandar saluditos aquí para mi esposa, Maramata Pedraza, aquí para toda mi familia. Canto Pedraza, Ronaldo.
1: Ándele.
2: Un saludito para Pascualito, para Rodrigo, para Anita, para Chayita, para las Juanitas, para Fernando, para Pasito, para Charrito, para todos. Un saludo para el Topo, San Bernardino, para Elita, para todos, somos muchos.
1: Don Fili, ¿con cuál canción lo vamos a complacer el día de hoy?
2: ¿Y de qué radio? ¿De la de Juan Valentín? ¿Cómo le hago? O en segundo lugar, cualquiera de las dos.
1: Ándele, cuente con ella, con mucho gusto lo complacemos, don Fili.
2: Sí. Ya sabe que aquí no hay otra, ¿eh? Aquí nomás la mejor, ya sabe.
1: Ándele, don Fili, muchas gracias por comunicarse.
2: Ándale, por aquí lo estamos escuchando, hermano.
1: Ándale, ahorita lo complacemos con mucho gusto. Por ahí para el buen Don Fili y familia por acá. Es de los fieles radioescuchas de la mejor FM por acá cada dominguito. Siempre que andamos por acá en la programación, siempre por acá nos hace el favor de comunicarse con un servidor. Y vean con todos los locutores por acá, el buen Don Fili es de los fieles radioescuchas. Tenemos otro reporte, buenos días. Mi agüitas, ¿cómo andamos? Buenos días, sus órdenes.
3: Le he marcado como 10 veces y hasta que le atiné.
1: Ah, eso es bueno. A sus órdenes, ¿a quién saludamos el día de hoy?
3: Ayer pregunté por usted allá para los Fresnos.
1: Ah, ¿andaba por esos rumbos?
3: Ahí fui al edificio y saludé a toda la familia, todos por allá.
1: Ah, ándele, como quieras vendría, don Fili. Usted, perdón, mi agüitas.
3: Como eso de las... De las 12 y cachito, me fui desde las 9 de aquí.
1: Ajá.
3: A las 12 y media, cuando estaba Fito en Zacatecas 40.
1: Ah, ¿y saludó, sí saludó al buen Fito?
3: Sí, lo saludé a Fito y al ingeniero Luna.
1: Al ingeniero. Al oso, al compa oso, claro que sí.
3: El ingenierio.
1: Oiga, cuando saludó yo al buen ingeniero Luna, le hubiera dicho, márquele Aldo para que venga.
3: Ah, de tiro se me... No, le pregunté y le dije, pues, que nadie estaba. Pregunté, oiga, ¿dónde está Lalo? ¿Dónde está el Garra? No hay nadie. Dije, cabrón, que los aparatos trabajan ya.
1: No, fíjese que ya ahorita sí ya en cabina, bueno, hay locutor aquí todas las 24 horas, pero ya ahorita se ve que todo se trabaja en automático. Ya si queremos, aquí la computadora se queda jalando, echando comerciales, IF, INES y canciones allá sola.
3: Ya para que no esté
1: de velador,
3: Raúl Valdés.
1: Ándele, no, pues ya ve que él ya tiene ya unos añitos que pues ya se despidió aquí de la radio.
3: Sí, ya se retiró. Entonces todavía en la noche están jalando.
1: Sí, están jalando. Bueno, aquí está nuestro compañero César Hernández, él es el que le toca el horario nocturno.
3: Es el velador.
1: Ándele, prácticamente. Decía el tío Robles, somos los tecolotes.
3: Sí, en la noche son los que están...
1: Ándele, me agüito, si vino de paseo, nomás vino aquí a la radio, que andaba pendientes.
3: Nomás vine a recoger mis fui a recoger mi playera de Zacatecas, cuenta, para que no se me vayan bañados.
1: Ah, ándale, no, pues qué bueno que echó la vuelta. A ver si para la próxima quieren por acá me echo un grito. Ahí no es otra vez que venga aquí en la recepción, ahí en la entrada, nomás digan, oiga, me puede comunicar con Aldo, soy fulano, él ya sabe quién soy y lo comunican, pero de volada.
3: Sí, le dije y no, pues dijo, no, pues no está, no hay nadie. Le dije, va.
1: No, que la cuestión, nada, pues bueno. Mi agüitas, ¿con cuál canción lo vamos a complacer el día de hoy?
3: Oiga, para saludar como siempre allá a don Pascualito en Cocío y hasta donde llegue la señal de 690 AM XMA, la onda musical del altiplano.
1: ¿Esa mera?
3: Oiga, escuché ahorita que puso una muy bonita de Lorenzo de Monteclaro, La Carga Ladeada, ¿verdad?
1: Ándele, la puse hace unos minutitos.
3: Sí, escuchamos también al seminarista, nada más dígale por favor que... Para el otro domingo, si Dios nos presta vida, arrímele más el micrófono.
1: Sí, es
3: para que se oiga más claro.
1: Fíjese que él está muy jovencito, él nunca había venido, todavía no sabe cómo está el show, pero ya otra vez que venga aquí lo ponemos, aquí viene el tiro. Y lo que pasa es que cuando llega el padre o el seminarista, es el momento que yo salgo para aprovechar ir al baño, echarme un cafecito o algo.
3: Ah, sí, porque sí dan ganas de ir al baño y de volada, en un comercial en agua aprovecha.
1: Ándele. Así es, mi agüitas. Oiga, ¿con cuál canción lo vamos a complacer?
3: Pónganos una, si no es mucha molestia, una de Felipe Arriaga que se llama Juan Colorado.
1: Felipe Arriaga. Juan Colorado. La buscamos y lo complacemos, mi agüitas.
3: Pues, muchas gracias, Aldo, y un saludo para hasta donde llegue la señal y un abrazo para todos ustedes.
1: Ándele, excelente domingo, gracias por comunicarse.
3: Nos escuchamos el otro domingo y me saluda mucho al padre también, por favor.
1: De su parte, mi agüitas, que tenga un excelente domingo.
3: Gracias, un abrazo.
1: Ándale, por acá el buen agüitas, por aquí desde Aguascalientes, por acá dice que él les escucha desde que era la onda musical del altiplano, luego se cambió a la madre de todas, la MA muy famosa, y ahora somos la mejor FM 107.9, y también por allí seguimos en la sintonía del 690, donde seguimos siendo la mera madre. Entonces dice por aquí este mensajito, buenos días, Aldo dice, de muy bobadilla, soy Fernando Cárdenas, lo escuchamos en Providencia de Cabrales, gracias. Amigo Fernando, ¿no la escuchó? ¿Sí salió la canción en la de tus mentiras? Sí la pusimos, déjale, digo exactamente a qué hora la pusimos, dice por acá... la de muy bodillas salió exactamente a las 8:13 de la mañana. Fue la canción una antes del Evangelio, porque el Evangelio se empezó un poquito tarde. Sí salió esa canción, si quiere alguna otra, si no escuchó esta, pídame otra y con mucho gusto la cambiamos y lo complacemos. Dice por acá, hola, buenos días. Dice, mándeme saludos para mis padres que escuchan en Banderita 2. Póngame la canción de Madre Abandonada que le encanta a mi madre, de parte de Lala desde Las Pilas. Muchas gracias, que Dios lo bendiga. Igualmente, gracias por sintonizarnos. Dice por acá, buenos días, amigo Aldo. Puede mandar un saludo para la gente de Altamira, de parte de Valente Carrillo de la Torre, con una de los ayudantes, mi amigo Huichol. Yo lo escucho en Fort Wayne, Indiana. Y dice, gracias, amigo, que Dios lo bendiga. Igualmente, fíjese amigazo Valente, que ya le ganaron a los ayudantes. Ahorita ya la que viene ahorita a continuación es la de Reproches al Viento, la gente bonita por allá en Hacienda Nueva Zacatecas que nos está sintonizando. Con esa los complacemos y pídame otra y con mucho gusto se la cambiamos. 9:13, vámonos con esto y aquí nomás la mejor FM 107.9.

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1: 9 de la mañana con 28 minutos avanzamos. Oiga, por acá, mi buen Agüitas me está pidiendo una canción muy buena, la de Juan Colorado con Felipe Arriaga. Mi Agüitas, lo que pasa es que con él nada más tengo... con Felipe Arriaga, con ese nombre nada más me aparece Pilar de Cantina, una disculpa también, Agüitas. Si quiere, márqueme, o si quiere otra canción, márqueme, o quiere esa y lo complacemos con mucho gusto, pero esa que me pidió usted no la tenemos en programación. Dice por acá, buenos días, mi compa Aldo, un saludo para la familia González Santa Cruz de Ciénega, municipio de Juan Aldama, Zacatecas, con la canción Préstame mi padre, muy especialmente para mis viejitos que están en el cielo, de parte de Brian González, que te estamos escuchando desde Ciudad Acuña, Coahuila, y un saludo para... Saludo, compadre, para ti, muchas gracias. Y para toda familia, bendiciones. Igualmente, mi compa Ben, ya le tenemos aquí en programación su canción. Es la primera que va a sonar ahorita. Dice por acá otro mensaje. Hola, saludos para Majoma, Mazapil, Zacatecas, para la familia Candia García, con la canción del conjunto Tempestad, la de El Son de Amoltepec, por allá, hasta Majoma, Mazapil, Zacatecas. Está un poquito lejito de ahora. Esto, de la semana pasada fui dos veces a bueno, una fui allá a Monterrey y una por allá hasta Reynosa, y por ahí pasa uno por, no exactamente dónde queda Majoma, Mazapil, Zacatecas, pero sé dónde queda Mazapil, la cabecera municipal, y sí está un poquito retirado. Dice por aquí este mensajito, dice, buenos días, me dando un saludo para mi esposa Lupita, que la amo mucho, de parte de su esposo el Wester, con una canción bonita de banda MS, El Color de Tus Ojos, ay, por favor, y buen día, mi Aldo, con mucho gusto. Ahorita les complacemos con todos sus temas que por acá me están solicitando, todos los temitas que me están pidiendo, con mucho gusto los vamos a complacer. Hay que ver, por acá el teléfono estaba, suene, nomás que cuando iba a agarrar la llamada se me cortó. Vamos a ver por aquí quién nos está echando por aquí una llamadita. Buenos días.
2: Hola, buenos días, Aldo, ¿cómo amaneció?
1: Bendito mi padre, andamos de maravilla, estamos al aire, a sus órdenes.
2: Mire, le hablo de aquí a Las Arboledas.
1: Ajá, dígame.
2: Mire, un saludito para mi hermana, para toda la gente de aquí a Las Arboledas, para la señora Adela, don Gerardo.
1: Ajá.
2: Para la señora Coquito, Tachayito, que se reportó ahorita. Para don Ismael de aquí del Olivar. Para el señor Tuercas de allá de Estados Unidos y su familia.
1: Sí.
2: Y para todos los que están escuchando. De parte de Martina.
1: De parte de la señora Martina de Las Arboledas. Señora Martina, ¿con cuál canción la vamos a complacer el día de hoy?
2: Mira, a ver si alcanza a ponerme una de Héctor Montemayor, la que encuentre.
1: Ah, ándale, con mucho gusto, si alcanzamos. No, ahorita nada más tengo tres pendientes.
2: Sí, está bien, sí. Muchas gracias, que Dios los bendiga a usted y a todos.
1: Igualmente, que tenga un excelente domingo. Gracias, gracias por comunicarse.
2: Adiós.
1: Adiós a la gente bonita de Arboledas. ¿Cómo andamos? Buenos días a toda la gente por acá también en la zona norte aquí de Fresnillo, Zacatecas. Allá por el rumbo de la colonia Zapata, allá por el rumbo del Plan de Ayala, Colonia México, Europa, Plutarco, ahí donde está su casa, que es mi casa, por ahí en la colonia Bellavista. A toda la gente por aquí rumbos también, con mucho gusto los saludamos. Acá por estos rumbos a la gente del, por acá, ¿cómo se llama? De Fraccionamiento Providencia, la gente por acá en Polvaredas, acá en el Fraccionamiento San Carlos, Mesoamérica, Mecánicos, toda la gente por aquí de Fresnillo, Zacatecas y todos sus colinas, con mucho gusto los saludamos. Vámonos con buena música, es el turno de Edwin Luna y la Tracalosa de Monterrey. El tema se llama Préstame mi padre. Luego viene por aquí el conjunto Tempestad, nos presenta El Son de Amoltepec, un son muy bonito, una canción muy buena, y también viene por acá, cerramos este bloquito musical con Banda MS, con el tema El Color de Tus Ojos, para ir para mi buen amigo el compa Wester. Vámonos con buena música, y esto es La Mejor FM 107.9.

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6: Oiga, por acá ya solamente 13 minutitos nos separan de las 10 de la mañana. Vamos a ver por ahí que alcanzamos a complacerles todavía en este ratito de buena música. Por acá dice... Dice por acá este mensajito. Buenos días, saludos desde España. Póngase de España una canción de José Alfredo Jiménez. Fíjense que viene ahorita una bien buena. Viene una, la de Si nos dejan, pero en la voz de José Alfredo Jiménez. Muy, muy buena canción, calidad. Ahorita van a escucharla. Dice por acá, Aldo, un saludo para la familia Corona Pitones que escucha en el barranco de parte de Cristi con el son de Amoltepec. Con mucho gusto, lo más bien ya quedaron completas esta canción, ya la pusimos. Dice por acá, dice, gracias ahí, amigo, si puede, una de Héctor Montemayor, el hijo ausente. Gracias por aquel buen amigo Valente Carrillo de la Torre, por acá nos está pidiendo una canción, ya se la cambiamos y ya quedó complacido con el hijo ausente. También la gente

0: Ándele, ¿quién saludamos el día de hoy?
1: Mire, me saluda muy en especial a mis hijos por allá en Oklahoma, para Araceli, Juan Antonio, José Luis, Oscar, y para mi hijo Chuy, de parte de su mamá Mague, de aquí de Juan José Ríos. Y un saludo muy en especial para mis hermanas Rosa María, María de Jesús, María Isabel de Juan Aldama, Zacatecas, y mi hermano Magdaleno Arturo. Y un saludo muy en especial para Miguel Alza, Zacatecas, la familia Monreal Rendón, muy en especial a mi hermana Celia, y a todos mis sobrinos de Miguel Alza y sobrinas, muy en especial a mi sobrina Mari, y a toda mi gente de Miguel Alza, Zacatecas, y a todo el grupo de La Mejor, porque somos muchos de La Mejor.
0: Ajá.
1: Que se encuentren todos bien y que pasen un bonito domingo, todos los de la lista de La Mejor. Y un saludo muy en especial, que es tan amable complacernos usted. Que pase un bonito día y le encargo la canción de Los Monarcas.
0: Igualmente, bonito domingo, y ahorita con mucho gusto la complacemos.
1: Ok, que pase un bonito día.
0: Igualmente, gracias por comunicarse, la señora Chayito, por allá desde Miguel de Juan Aldama, Zacatecas, ¿ah? Vámonos con música, porque si no, luego no alcanzo a complacerlos. El tema se llama, si nos dejan, la música del señorón José Alfredo Jiménez, un vocerrón, aquí a través de La Mejor FM 107.9.

Oiga, nomás qué bonita canción acabamos de escuchar con José Alfredo Jiménez, ¿eh? Esa canción muy, muy buena, muy bonita. Bueno, hay muchos intérpretes, muchos artistas que la cantan, pero es composición de él. Y que nada más, qué mejor que no escucharla, que escucharla con él en ese vocerrón. Por ahí ya quedaron complacidos. La gente que nos está pidiendo ese tema con José Alfredo Jiménez, por ahí ya quedaron complacidos. Bueno, por acá, rápidamente vamos a mandar un saludo bien especialmente y bien grande por ahí para nuestra amiga la señora Avelina, por ahí nos está sintonizando, le mandamos un saludo bien grande por ahí para todo su personal de Rosticerías El Forastero. 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Saludamos a todos los muchachones de Rosticerías

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Oiga, por acá hoy le hablando de Rosillas del Forastero, hoy le puse una tremenda X al buen Don Carlitos. Hoy no se reportó, ¿verdad, Don Carlitos? Andará chambeando, hoy no se reportó ni el Tigre me dijo nada. Pero como quiera, saludamos al buen Don Carlitos y a la señora María del Rosario. Espero que por ahí me estén sintonizando, le mandamos un solote. Y luego por ahí, si no me están sintonizando a ellos, por ahí su muchacha Vero, ¿verdad? Siempre que dice que les pasa el recado, que los ando por acá. Saludos. Así que pues bueno, nos vamos con saludos por ahí para nuestros buenos amigos de Rosillas del Forastero, por ahí para la señora Belina y todos sus muchachos ahí que andan echándole ganas desde bien tempranito en Rosticería El Forastero. Oiga, por acá solamente faltan 5 minutillos para que nos den ya las 10 de la mañana. Musicalmente nos vamos a despedir con este tema de los Monarcas del Valle, esto que se llama Como un Payaso. Oiga, en este no me la pidieron y de verdad bien solicitado por acá, la señora por allá de Juan Aldama, por aquel primo Saúl Amaro del Partido Tercero, y también por aquí ahorita se la vamos a complacer a nuestra amiga la señora Abelina por ahí en Rosicerías El Foracer. Con este tema nos despedimos, que tengan un excelente día, que tengan un excelente domingo. Hoy es domingo familiar, está nubladito, hoy como quien no se antoja ni salir de casa. Voy a llegar ahorita, voy a llegar y vamos a, yo creo que me voy a echar todavía hasta otro pestañazo con este clima. No se crean, ¿verdad? A la gente que por ahí anda trabajando, a la gente que anda en su casa descansando, hay gente que sale de paseo por ahí, que ver que a la mamá, que a la suegra, que a la tía, uno nos vamos al rancho, uno se vienen para acá para Fresnillo a dar una vueltita, uno se van por ahí a Plateritos a escuchar la Santa Misa, y mucha gente se va por ahí a jugar fútbol, a echar el béisbol. Es que pues bueno, a toda la gente que nos sigue sintonizando, con mucho gusto los seguimos saludando por aquí. No sé quién venga, si viene mi compadre Martín Díaz o viene mi compadre Diego Rojas, ahorita a ver quién se aparece por aquí en la programación de la mejor FM. Yo soy su amigo y servidor, y como cada domingo, un placer estar con todos ustedes. Que tengan un excelente día, que tengan un excelente domingo, y mi Padre Dios nos bendice a todos. Con permiso.

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es muy bonito y muy rebelde, gente. ¿Cómo estamos? Muy buenas, muy buenos días. ¿Cómo se encuentran? Qué gusto, qué placer saludarlos a esta hora. Que el reloj está marcando las 10 de la mañana con 20 minutos, hora centro de México. Para mí es un gusto y un placer estar con ustedes en esta mañana bastante nublada, muy nublado aquí en Fresnillo, Zacatecas. Pero aquí estamos como cada domingo en punto de las 10 de la mañana para acompañarlos hasta la 1. Hoy a las 12, pues seguramente ya lo han escuchado, que tenemos un informe de gobierno. Tenemos un enlace que vamos a realizar hasta Pánuco, Zacatecas. Y bueno, nos tenemos que despedir hoy antes. Nos tenemos que despedir antes de lo habitual. Probablemente sea como por ahí de las 11:40 más o menos. Dejaremos de hablar para enlazarnos y para preparar todo para... pues para que todo salga bien al ratito con el informe. También, gente, pues les comento que voy a estar acompañándolos al ratito a las 3 de la tarde. A las 3 estamos acá de vuelta con todos y cada uno de ustedes. Sea lo que sea que estén haciendo, si van a prepararse para almorzar, si ya fueron a misa, si van a ir al tianguis a surtir, pues a surtir la despensa de la semana, lo que vayan a comprar, verdura, fruta, sopas y todo lo demás. Que les vaya súper bien y diviértanse. Hoy es un bonito domingo para pasarlo en familia o con amigos o quien ustedes gusten y quieran, ¿sale? Domingo ya 13 de septiembre del 2026, dominguito domingazo. La temperatura aquí en Fresnillo, Zacatecas en este momento es de 20 grados centígrados, lo que viene siendo 68 grados Fahrenheit. Así está la temperatura aquí en Fresnillito bonito. Comenzamos entonces con buena música, por si quieren canciones, si quieren saludos. Ahí está el 493-93-213-40, ¿sale? 493-93-213-40. Ahí estamos para leerlos, estamos para escucharlos y para acompañarlos hasta las 11:40 más o menos, como les decía. Gente, entonces comenzamos, vamos a arrancar con esta canción. Esto que es interpretado por la banda Cuisillos, se llama Pequeña Orgullosa. También escucharemos algo de Ramón Ayala que se llama Vestida de Color de Rosa. Somos la mejor FM, comenzamos y buenos días.

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1: Están las identificaciones de este mes patrio, de ese próximo 15-16 de septiembre, que vamos a estar pues celebrando un aniversario más de la independencia de México. Y bueno, por ahí tenemos las identificaciones. Y primeramente Dios, el pues sí que viene siendo martes, aquí estaremos en la noche, me toca enlazar el grito seguramente. Y también nos toca quedarnos aquí, trabajando hasta las 6 de la mañana en la radio. La pasaremos bien seguramente, estaremos acá poniendo rolas muy muy mexicanas. Vámonos con música, vámonos con saludos, pero antes vámonos también con las llamadas que tengo por acá en el 21340. Si quieren marcar, adelante, ahí está el número de cabina. Adelante, muy buenos días, bueno.
2: Muy buenos días, mi Diego, ¿cómo andamos?
1: ¿Qué huele? ¿Todo bien? ¿Con quién tengo el gusto?
2: Don Martín Muñoz, de acá de Jerez, Zacatecas.
1: ¿Qué dice Don Martín? ¿Cómo se encuentra?
2: Pues aquí andamos aquí con los borregos, andamos barriendo corrales.
1: ¿Qué tal por allá en Jerez, Don Martín? ¿Les ha llovido o está nubladito ahorita?
2: Pues sí, ahorita sí estaba nublado, pero ya salió el sol.
1: Sí.
2: Pero sí nos ha llovido a partir de lo que es este mes de noviembre, sí, digo, de septiembre sí nos ha llovido.
1: Bendito sea Dios, Don Martín, muy bien.
2: Y ya le digo, mi Diego, y nada más que nada, más que nada quiero un saludote para usted, más que nada, y para el médico, también este, Mongolia, ¿cómo se llama el médico?
1: Longoria, el médico Longoria, sí, el cabalgante.
2: Un saludote también para él, seguro que sí, y acá para el Fer, acá para el lado de acá de Guanaldama, Zacatecas.
1: Sí.
2: Y para Don Ciso, y para Don... Don Pascualito, los dos Pascualitos, el de las estas lápidas y el de Aguascalientes. Y más que nada también la señora esta, Adelita.
1: Sí.
2: Ya le digo, mi Diego, y ahí andamos, y hay que darle ganas.
1: Así es, Don Martín, pues mucho gusto saludarlo y ahí andamos al pendiente, Don Martín. Ya ve que a veces me manda mensaje claro por WhatsApp, sí, para saludar, o me manda videos así de los animalitos. Muchas gracias, Don Martín, ¿eh?
2: Así es, y con la canción que viene, con la que sea.
1: Ya dijo.
2: A ver, pues gracias y cuídese mucho.
1: Sale, Don Martín, cuídese. Adiós. Igual, que tenga un bonito domingo, un abrazo. Mi amigo Don Martín Muñoz, por allá está Jerez, Zacatecas, un saludo para él, que siempre anda por ahí con las borreguitas. Saludos y que le vaya súper bien a Don Martín, buen amigo de este programa y también de esta estación de radio. Ahí, la canción que sigue, dice Don Martín, es un temazo, gente, es de Conjunto Primavera, la rola que sigue, se llama Actos de un Tonto, ya es la canción que sigue, que la vamos a estar escuchando. Le quiero mandar un saludazo también a mi buen amigo Francisco Rosas, que me está escuchando. Dice que el 10 de mayo del año 68, aquel buen día, salió Carlitos y José. Así mero, Don Francisco, y dice que si le ponemos la canción, pues esa, la de la cosecha. Diego, porque con las lluvias de estos días íbamos a levantar mucho maíz y este año sí me caso. Pues, Don Martín, que vaya bonito el maíz, por supuesto, y usted este año se casa. Muy bien, y este año sí me caso. Está bien, Don Martín, está bien. Nosotros se me hace que unos dos añitos más o más. Pero igual le mando un abrazo, Don Martín. Cuídense y échenle muchas ganas. Dice Diego, en Carranza no hay agua potable. Ahí para que pase el reporte. Bien, pues ahí está el reporte de que no hay agua potable allá en Emilio Carranza, e igual pueden hacer el comentario al delegado, para que él por ahí se mueva con, pues con la gente de ahí de presidencia y a ver qué se resuelve, sí, y del agua potable también, ahí coméntenle al delegado. Adelante, muy buenos días, bueno.
3: Buenos días.
1: Buenos días, ¿con quién tengo el gusto?
3: Con Salvador Olvera, acá de Loreto, Zacatecas.
1: De Loreto, Zacatecas, mucho gusto, un placer saludarlo y dígame.
3: Ah, mire, quiero que me ponga, por favor, una melodía, por favor.
1: Por supuesto.
3: La Juanita con los alazanes.
1: La Juanita con los alazanes, muy bien.
3: Alazanes. Aquí para mi esposa Ernestina Contreras y por allá en Hernández Villa de Ramos a María Olvera y por ahí a los primos y por ahí un carnal que anda por allá también, Roberto Olvera y Juana García.
1: Sí.
3: Y también aquí, pues para todos los que nos estén escuchando, y especialmente para todas las personas que participaron ayer por allá en la peregrinación en México, de la diócesis de aquí de Zacatecas, ¿verdad?
1: Es verdad, sí, cierto. Ya ve que salieron muchos camiones para allá, a la misa de Zacatecano.
3: Es que nosotros, eso es nuestra peregrinación, pues es que somos de Loreto, Zacatecas, ¿verdad? Pero pertenecemos a la diócesis de Aguascalientes.
1: Ok.
3: Es el tercer domingo de noviembre.
1: Mire, qué bonito.
3: Y entonces, por allá, pues muchos saludos, ¿eh? Y pues para ustedes también, y a Martín, por ahí, donde nos esté escuchando por ahí, ¿verdad? Martín Díaz. Pero... Y entonces, pues que Dios los ayude. Y por favor, la Juanita con los alazanes.
1: Juanita con alazanes, ya la tengo apuntada, jefe. Más adelante la escuchamos.
3: Mándale, sí, está bien.
1: Sale, un abrazo, que tenga bonito día, hasta luego. Sí, estuvimos ayer enlazando, de hecho, la misa del Zacatecano. Aquí en el enlace estuvo mi compañero Federico Rodríguez y la maestra Carlita, estuvieron comentando la misa del Zacatecano. Y muchos camiones que salieron para allá, para esta misa y demás actividades que iban a tener. Le mandamos un saludo para el Padre Fernando, muy buen amigo de esta estación de radio, que él es párroco de la iglesia acá en San José, en la estación San José. Le mandamos un saludo al Padre Fernando Torres, que ustedes lo escuchen aquí los domingos en las mañanas, junto a mi compañero Aldo Aviña. Y bueno, pues él vi unas transmisiones que andaba allá en México en esto de la misa de Zacatecana. Esperemos que les haya ido bien a él y a todas las demás parroquias y demás congregaciones que fueron a esta misa por allá en la Ciudad de México. Pero sí, un abrazo al Padre Fernando, que el Padre Fernando, gente, es radioescucha de este programa. Él me lo ha dicho muchas veces que viene, que me lo encuentro aquí, que nos escucha muy seguido, así que saludos al Padre Fernando. No sé si algún día quiera marcar para mandar saludos o para comentarnos algo, pero Padre, le mandamos un abrazo y que Diosito me lo cuide. Al Padre Fernando de acá, de la estación San José, vámonos con una llamada. Adelante, muy buenos días, bueno.
4: Buenos días, Dieguito, ¿cómo amaneció?
1: Gracias a Dios, ¿todo bien? ¿Usted cómo está, señora Maggie?
4: Bien, gracias a Dios, Dieguito. Mire, antes que nada, mi saludo es para felicitarlos por el Día del Locutor de mañana, porque mire, a veces no entran las llamadas, y una vez para felicitarlo desde hoy, que se la pase muy feliz usted y su papá, Chavita Rojas, y todos los de la cabina de locutores de allí de la mejor, muy en especial para usted, para Martín Díaz, para Misael, para Lalo Rodríguez y para todos los que elaboran esa bonita estación, Misael Solís, ¿verdad?
1: Sí.
4: Y para Aldo, para todos los que encabezan esa bonita estación de radio, que se la pasen de lo mejor en su día de mañana del Día del Locutor, y estoy aprovechando el día para felicitarlos desde hoy, porque a lo mejor no entra la llamada, y que pasen su día muy felices, y que Diosito los llene de bendiciones a todos.
1: Gracias, señora María.
4: Saludos de la comadre Mague de aquí de Juan José Ríos, y un saludo muy bien especial para mis hijos por allá en Oklahoma, para Araceli, Juan Antonio, José Luis, Oscar, y para mi hijo Chuy, de parte de su mamá madre de aquí de Juan José Río, y un saludo muy en especial para Juan Aldama Zacatecas, para mis hermanas Rosa María, María de Jesús, María Isabel, mi hermano Magdaleno, Arturo, mi hermana Celia Miguel Auza Zacatecas, y a toda su familia de Miguel Auza, que se la pasen muy bonito día hoy domingo. Toda la gente que esté escuchando esta bonita estación, le complace con la canción Será mi bendición de Pepe Hernández. Y un saludo muy en especial para usted, Diosito, que es tan amable en complacer.
1: El gusto es mío, señora Mague. Muchísimas gracias por su felicitación para mis compañeros y de todo corazón gracias por acordarse, y que tenga bonito domingo, señora Mague. Le mandamos un abrazo y que Dios nos la cuide y nos la bendiga, ¿sale?
4: Ok, que pase bonito día, Diosito.
1: Ya mañana, sí. Muchas gracias, señora Mague.
4: Mañana y hoy, sí. Mañana, hoy y siempre, ¿eh?
1: Claro que sí, muchas gracias.
4: Adiós.
1: Adiós, señora Mague, saludos para usted. Y ahorita le pongo su canción de Un Puño de Tierra, ¿sale? Ya la tengo apuntada, ya la tengo programada. Más adelante la vamos a estar escuchando. Mandó mensajito la señora Lupita por allá de Huehuetoca. Señora Lupita, ¿cómo se encuentra?
5: Hola. Bendecido domingo, Dieguito, de favor, saludos para mi familia del Cabo Durango, para mamá Belita, para Lulú, para todos los que escuchan Los Desvelados en la noche, por favor, para usted, para su familia, y soy Lupita López de acá de Huehuetoca, trabajando y escuchándolos, siempre lo escuchamos acá, Dieguito. De favor, hasta el cielo, para mi esposo, Andrés, mi gordito. Un puño de tierra con Antonio Aguilar. Hasta luego, soy Lupita López. Bye. Desde Huehuetoca.
1: Saludos para usted, señora Lupita. Y gente, fíjense que la señora Maggie otra vez le mandamos un saludo, pero no me acordaba, que mañana era el día del locutor. La verdad que hoy sí no, de a tiro se me fue la onda y ni me acordaba que mañana es el día del locutor, pero sí es cierto. A mi amiga Ni Ceniceros le mandamos un saludo, dice Diego, para el niño Justin, que está cumpliendo años. Se le escucha en San Ignacio, mándale un saludo. Diego, para la familia Flores Dávila y para usted también y para toda su gente que lo está escuchando, saludos. A mi buen amigo Mario Portillo, que me escucha por allá en Rodeo Durango, dice Diego, acá no con las vacas, por favor, un saludo. Pues un saludo para usted, don Mario, cuídese y échele ganas. A mi compa Juan Castro, también, que mandó mensajito, un saludo para él. Vámonos con música, mis amigos, vámonos con música. Ahorita seguimos platicando, pues, de mañana, que es el día del locutor, es verdad, señora Mague, muchas gracias. Mañana es el día del locutor, vámonos con esto que se llama La Cosecha, de Carlitos y José. También escucharemos la de Dios por Delante, me estaban pidiendo hace rato esa canción. Ya la tengo lista, vamos a escucharla también. Le quiero mandar un saludito a mi buen amigo José Luis Alaniz, que me escucha por allá en San Pepe Sainalto. Excelente mañana para él. Ten por aquel rumbo, le mandamos un saludito a la señora Juanita Cabral, buena amiga también de esta estación de radio. Vámonos con música porque, gente, esta canción es para que le suban con todo a su radio, para que retumbe la bocina, a ritmo de Actos de un Tonto.

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1: Y estamos de vuelta a 10 de la mañana con 52 minutos. Le mandamos un saludo también a quienes van en carretera, a quienes van conduciendo. Que Diosito me los cuide, que Dios me los cuide y me los bendiga en su viaje. Que lleguen con bien a su destino. Acá seguimos entonces, son las 10 de la mañana con 52 minutillos. Le mando un saludo a mi amiga Chelita Escobedo que me está escuchando. Ella escucha por allá en California y para su familia. Escobedo González en el Baluarte, les mandamos un saludo. Chelita, un saludo y que todo vaya bonito, ¿sale? Cuídate y bendiciones, aquí nomás la mejor. Por ahí, una llamada en el 21340, muy buenos días, bueno. Buenos días, ¿todo bien, mi amigo? ¿Tú cómo te encuentras? ¿Cómo estás en esta mañana? ¿Qué tal de fresco?
2: Oh, más o menos, mi Diego, ahí estamos.
1: ¿Qué te andas tomando, mi amigo? ¿Café o una coquita que tienes ahí a la mano?
2: Una respectiva coquita de al litro.
1: ¿Frillita o así al tiempo?
2: No, la traje desde ayer, ahí tanteale.
1: No, entonces no va a estar fría. Sí. Compa Tony, ¿y luego hasta qué hora? ¿Hasta mañana a las 7 más o menos? ¿O a las 8?
2: Mañana hasta las 6 de la morning. Ay, viejo,
1: ¿cómo ves? ¿A las 8? Hasta las 8. Bueno, gente, mi compa Tony es velador allá en Juanicipio, en Mina Juanicipio, le mandamos un saludazo. Y compa, contigo hace rato, bueno, nos decían que ahí van bonitos los elotitos. ¿Contigo cómo te han ido?
2: Ahí van más o menos, ahí los de riego ahí van jalando apenas, ahí va, apenas empieza a quererlo a ver, mi Diego.
1: Sí, está muy bien. Tony, ¿ahora no llevaste chicharrones ahí al trabajo?
2: Acabo de almorzar mi respectivo lunch, viejo, ¿cómo la ves?
1: Perfecto, provecho para ti, mi amigo.
2: Por eso estaba echando mi Coca-Cola, viejo.
1: Para que baje bonito la comida, ¿verdad, Tony?
2: Pues que... Se amerita.
1: Tiene
2: una cumbia para bailarla porque para que se cierra la comida, para ver si al rato cae más.
1: Con eso, Tony, el micrófono es tuyo, viejo, échale.
2: Quiero la canción La Suavecita con los Tamitex. ¿Sí la tienes?
1: La Suavecita, ¿con quién, perdón?
2: Tamitex.
1: Muy bien, con eso, Tony.
2: Esa que dice, bailame la suavecita, pelado, ¿qué tal,
1: Perfecto, mi amigo. ¿A quién saludamos?
2: ¿Cómo?

0: ¿cómo te imaginarás viendo bailar a Doña Adela y a Jera? Esa cumbisota. Ay, pelados, moviendo todo el bote, ¿eh?
1: Sí, fíjate que Jera es muy ágil, ¿eh? Jera es muy, muy ágil para bailar y sí, sí me los imagino, bueno, la verdad.
0: Por eso te digo, porque... Y esto es especialmente para ellos, para que se relajen.
1: Después de tanta chamba. Muy bien, Tony.
0: Que ya me tienen enojado, mi Diego.
1: ¿Por qué será?
0: Pues tanta cosa que te dicen, que ando por allá con otros pelados y que todo, como, ay, ¿qué? Dijo Martín Díaz.
1: Ajá.
0: Pero, pues, no te creas, el puto cotorreo, tú échale, mi Dios, tú sabes que... La mejor es la number one, no hay otra y nadie, y quien se enoje, me vale chetos.
1: La MA de Fresnillo. Muy bien.
0: Ya se anda enojando el Tony, ¿verdad?
1: Sí, andas muy bravo y si quieres mejor así, Tony, no vaya a salirte algo que no. Tony, pues no, algún otro saludo. Estamos jugando, Tony, pero algún otro saludito, compa, por ahí.
0: Para todas las amigas y todos los amigos, para... ¿Cómo se llaman los esos del norte? Los
1: rieleros.
0: Los chafaldrines del norte, ¿verdad?
1: Sí.
0: Y para la señora Chayito, doña Estefana y doña... Esta señora, no debe ser agarrada, que ya se me olvidó el nombre, pero para todas las escuelas en general, porque no quiero pegarla.
1: Muy bien, mi amigo.
0: Y hay que no falta esa suavecita, porque la quiero bailar mujer y mi Adela, por ahí, que van a estar echando su bailadilla los pelados.
1: Mira, hace rato me pidieron una polca, y dentro de ese bloque de la polca voy a poner tu cumbia, ¿sale, Tony? Para que la escuches, ¿ok?
0: Ya dijiste.
1: Ándale, que tengas buen día.
0: Igualmente, ya recibimos otros llamadazos.
1: Ya sabes que sí, mi Tony. Aquí hasta mucho, mucho rato voy a estar. Cuídate mucho, hasta luego.
0: Igualmente, bye bye.
1: Saludos, gente, mi compa Tony. Y bueno, mañana es el día del locutor. Por acá nos mandaron hasta una imagen. Dice Diego, felicidades, feliz día del locutor para usted. Yo recuerdo haberlo escuchado cuando apenas empezaba a trabajar en las noches con Raúl Valdés. Y qué gusto escucharlo, ya que andan muy buenos horarios y haciendo otras cosas. Muchas gracias, y sí, empezamos ahí con Don Raúl a hacer radio, como dice Don Eugenio, y aquí seguimos 7 años después, aquí seguiremos primeramente Dios, mientras la licenciada Lidia nos tenga por aquí, la familia Bonilla. Dice Diego, escuchando la mejor desde Pastelera Río Grande, Zacatecas, con la canción Te Recordaré, con la energía norteña, con los Energy Boys, adelante, muy buenos días, bueno...
2: Buenos días, Diego. ¿Cómo andas, tío?
1: Bien, bien, compa. ¿Cómo andas tú? ¿Qué cuentas hoy?
2: No, pues todo serio. ¿Sí sabes quién soy, Diego?
1: Sí, es mi compa José Luis, ¿no?
2: Ah, sí es, Diego.
1: Sí, ya ves, José Luis. Ya te tengo medio ubicado más o menos la voz. Y José Luis, ¿qué planes por hoy domingo? ¿Qué vas a hacer?
2: No, mire, pues ahorita que estamos en la casa, echándonos un almuercito.
1: Sí.
2: Ya ahorita más al rato nos alistamos y nos salimos a... parrandear.
1: Oye, José Luis, ¿y qué planes también para el día 15? ¿Vas a andar ahí con la familia, con los compas en la noche mexicana? ¿Qué vas a hacer tú?
2: No, sí hay que andar, hijita, porque eso cada año hay que andar, ¿por qué no? Sí, aquí con la familia.
1: Que el pozole, las cervezas y todo eso, ¿verdad, José Luis?
2: Así es, hijito.
1: Y a ti que te encanta cantar, José Luis, no te va a parar nadie en el karaoke, muy bien. Ay, José Luis, ¿cómo ves? Pero no, José Luis, mucho gusto, mi compa José Luis. ¿Y ya almorzaste, José Luis?
2: Acabamos de terminar de almorzar, viejito.
1: Qué bueno, ¿qué te almorzaste ahora?
2: Mira, ahora me almorzó unas patitas de agua con carne de puerco.
1: Sí.
2: Y una cocota de 2 litros bien helada.
1: ¿Y con eso, José Luis?
2: Con esto mero, tenemos para mediodía, si Dios quiere, viejito.
1: Primeramente, mi José Luis, ya estás, compa. Un saludito, alguna canción que quieras escuchar, oye.
2: No, sí quiero mandar unos saludos, Diego.
1: Sí, adelante.
2: Un saludo especialmente para usted, por ser mañana día del locutor.
1: Sí.
2: Y para Martín Díaz, sí. Para su papá, para todos los locutores, para Lalo Rodríguez.
1: Uh-huh.
2: Y un saludo también para los regañados, para Abelardo, para Catamán, para el mono de Zacatecas, para Postolito, para José Limona, para Rosita, para todos, viejito, porque somos muchos y no los alcanzo a mencionar todos. Y también para mi familia de Bañuelos Viejo, de la colonia González y de Bañuelos Nuevo. Y ahí póngame una cancioncita, ¿no, viejito, ahí, por favor?
1: ¿Cuál quieres cantar, José Luis, para entonarte de aquí al martes? ¿Cuál quieres?
2: Mire, póngame una de Corazón Río.
1: Sí.
2: La de Cartas, ¿o cómo se llama esa?
1: ¿La de las cartas? ¿Montón de cartas?
2: Ándale, esa no era mi historia, no.
1: Sale, José, tú, José Luis. ¿Recuerdas aquella tarde cuando llegó el cartero, verdad?
2: Así es,
1: ya estás, José Luis. José Luis, mucho gusto, que tengas un buen día y un abrazo. Ahí estamos al pendiente.
2: Igualmente, Dieguito, también un abrazote, Dieguito. Y ya estamos.
1: Ahí estamos, José Luis. Hasta luego. Adiós, cuídate. Dale, adiós. Sí, José Luis. Le mandamos un saludo hasta Juan Aldama, Zacatecas. Diego, buenos días. Una canción de Montes de Durango llegando a Zacatecas. Lo escuchamos en Dallas, Texas. Muchas gracias. Sí, la semana pasada me la pidió mi compa Rodo llegando a Zacatecas. Muy buena canción. Más adelante la escuchamos. Diego, para la gente de Plainfield, Illinois. Y para usted también con la canción de Azul Cielo con Conjunto Bernal. Es verdad, la otra vez ya tienen algunos días pidiéndome, la verdad. Espérame, déjala a punto. Espérame. Azul Cielo con Bernal. Esa la vamos a poner en el bloque de polcas. Porque bueno, vamos a poner una polca que me pidieron. Que me pidió mi compa José Luis Alaniz. Luego sigue la de mi compa Tony, que quiere la de la suavecita. Y después nos vamos con esa de Cielo Azul, ¿sale? Para que estén al pendiente y para que se preparen. Yo cuando sigue ese bloquecito les aviso para que se pongan a bailar ahí con los... para que agarren su pareja. Y si no tienen, pues háganle como yo, hombre. Agarren a un perro o a un gato y se ponen a bailar. O como mi compa Manuel Suárez ahí en Cieneguilla Nieves. Agarrando hasta la gallina, agarrando los gatos o la escoba. Adelante, muy buenos días. Bueno...
3: Buenos días.
1: Buenos días, ¿con quién tengo el gusto?
3: Estoy la hermana de Martina.
1: Ok, mucho gusto. Estoy ¿Cómo está usted, oiga?
3: Bien, oiga, nada más un saludo para ella que está enferma.
1: ¿La señora Martina está enferma? ¿Cómo?
3: Sí, le dio la gripa porque estuvo esperando a una persona y nunca llegó.
1: Sí.
3: El viernes.
1: Es verdad, señora.
3: Agarró el aguacero.
1: ¿Cómo que las agarró el aguacero, señora? ¿Sí?
3: Sí, y está enferma de la
1: gripa
3: poquillo.
1: Ay, mire. Oiga, ¿no puede marcarme ahorita fuera del aire cuando acabe yo de hablar?
3: Sí, está bien.
1: Perfecto, oiga, para hablar sobre la señora Martina. Sí. ¿Algún saludito, alguna canción que quieran escuchar?
3: Sí, vamos para la familia Jiménez Garza de aquí de Las Arboledas, para mi prima, la señora Belia Jiménez, que escucha el Dios de Medina.
1: Sí.
3: Y muy especial para mi hermana Martina.
1: Perfecto.
3: Que componga
1: todo. Y para el oso también, ¿verdad que sí?
3: Para el oso, sí. Ahí con una polca.
1: Ándale, que tenga bonito día y si puede ahorita me marca, ¿sale?
3: Sí, está bien.
1: Gracias. Un abrazo y hasta luego. Conjunto Bernal, ya la tengo lista. Dice Diego, para Ramón Ontiveros, que anda en la labor bien crudo, deshiervando de parte del Cheverrias. Está bueno, ahorita ponemos esa canción. Diego, para Carpito Adame, que te está escuchando, que está cumpliendo 20 años de casado con una canción, la de La Noche Que Te Fuiste, la del 6 con Esperanza Norteña, de parte de Felipe La Portola. Gente, les decía hace rato que hoy en punto de las 11:40 dejamos de hablar porque a las 12 en punto tenemos un enlace por allá en Pánuco, Zacatecas para el informe de gobierno. Así que ya nada más nos queda como media hora de programa, 35 minutos y pues ya los dejamos con el informe de gobierno. Y de mi parte nos escuchamos hoy hasta las 3, 4 de la tarde, ¿sale? Vámonos con música porque la siguiente canción es un tema de Los Dos Carnales que tengo pendiente y volvemos.

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1: Estamos de vuelta, ya son las 11 de la mañana con 13 minutos. Por acá tengo una llamada enlazada, ya la tenemos enlazada, ahorita lo sacamos al aire. Antes déjenme pasar esto, este mensajito, estos dos mensajitos de audio y nos vamos con la llamada que tengo pendiente. Adelante, muy buenos días.
2: Diego, buenos días. Por favor, quiero un saludo para la señora Oliva Piña. Ella te escucha en Aldea Las Codornices, dice que todas las semanas te escucha ella. Por favor, envíale un saludo muy especial. Yo te escucho en Aguascalientes. Gracias, Diego. Bonito día.
1: Saludos hasta allá, le dan las codornices, y para usted por allá en Aguascalientes. Ahora sí, si quieren nos vamos con la llamada de una vez. Adelante, muy buenos días. Bueno.
3: Buenos días, Dieguito.
1: ¿Cómo está? Oiga, mucho gusto. Qué placer saludarla. ¿Cómo se encuentra?
3: Igualmente, pues muy bien aquí, mire, el motivo de mi llamada es para felicitarlos mañana el Día del Locutor.
1: Muchas gracias.
3: Especialmente a usted y a su papá y a todos los locutores. Y pues si me permite, un pedacito de mañanitas.
1: Ah, sí, va a cantar, perfecto, deje bajarle sí, la música. Sí. Ah, adelante, el micrófono es suyo y la estación es suya, adelante.
3: Esas son las mañanitas que cantaba el rey David, hoy por

0: 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Te venimos a cantar. Muchas felicidades.
1: ¡Bravo!
0: Viejito.
1: Muchas gracias. Oiga, qué bonito. Qué bonito cantan. Felicidades.
0: Y a usted y a su papá, que son los mejores locutores de la madre de todas.
1: Muchas gracias, señora Mari. Saludos para
0: usted. Ándele pues, y me saluda mucho a su papá, su familia, ya sabe, aquí estamos. Usted sabe que para nosotros son algo especial.
1: Muchísimas gracias, igualmente hasta 20 de noviembre, ¿verdad? Luis Moya, por allá.
0: Sí, somos de la 20 de noviembre.
1: Mire, muchas gracias, señora Finita, señora Mari, mi amigo Pepe, un abrazo y muchísimas gracias. Un abrazo de todo el corazón, qué bonito detalle.
0: Ándele pues, muchas gracias, saludos para todos, Dieguito, ¿eh?
1: Adiós, gracias, hasta luego.
0: Sí.
1: Saludos.
2: Dijo que pensaba en él con un suspiro cuando le escuchaba.
1: Dulcemente enamorada.
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1: Eso, qué bonito. Vamos a continuar, Chelita, ¿cómo estás?
3: Hola, Diego, buenos días. Hoy sí le madrugué para poder dedicar contigo. Espero que estés bien. Y si tienes en programación la canción Termino con lo nuestro de los dos carnales, me la puedes poner, por favor, para saludar a las familias Escobedo González, Estrada Escobedo, Martínez Escobedo, que escuchan en la colonia Mariana, Río de Medina y El Baluarte, de parte de Chelita Escobedo, que acá te escucho en Pasadena, California, y muchas gracias.
1: Saludos para ti hasta Pasadena, y un abrazo para ti, oye, sabes que se te quiere también. Gente, pues aprovechando las mañanitas que nos acaban de dedicar, aprovecho también para felicitar a mis compañeros por el día de mañana. Me voy a ir por horarios de lunes a viernes, ¿sale? Así entre semana, luego me voy con los de fin de semana. El día, gente, a las 6 de la mañana comienza la programación musical de La Mejor FM en voz de mi compañero Misael Solís, con todas sus canciones, con todo su ambiente y con todo su humor. Ahí lo escuchan a él de 6 a 8 de la mañana de lunes a viernes. Después nos pasamos de 8 a 9:30 de la mañana con el noticiero de Humberto Cázares aquí en La Mejor FM. Día del locutor, estamos mencionando a los compañeros que conformamos La Mejor 107.9 de FM, 690 AM. Bueno, somos nosotros, de 8 a 9:30 está Humberto Cázares. Luego de 9:30 a 10 de la mañana está el super, super, duper muñeco Federico Rodríguez, está con ustedes en ese ratito. De 10 de la mañana a 1 de la tarde, el señor Martín Díaz con el show internacional. De la 1 a las 4 está Lalo Rodríguez también con el show del pelón. Luego tenemos de 4 a 6 a Martín presentando La Ola y los corridos autorizados. De 6 a 7 está mi compañero Lalo Rodríguez de vuelta. Después está de 7 a 9 de la noche mi compañera Patti Alejandra, mi compañera Patti, que le mandamos un saludo muy bonito también, una de nuestras compañeras locutoras aquí en La Mejor FM. De 9 de la noche a 11, de 9 a 11, pues esto está su servidor Diego Rojas, estoy con ustedes todos los días de 9 a 11 de la noche. Luego se quedan de 11 de la noche hasta las 6 de la mañana con mi compa César Hernández. Nos pasamos a los fines de semana, que comienza el sabadito a las 6, 7 de la mañana con Federico Rodríguez presentando el programa de Bandas y Bandidos. De 6 a 10 de la mañana más o menos. Luego a las 10, pues igual Federico, que se encuentra con mi compañera y amiga Esme Tapia, otra compañera que tenemos acá en La Mejor FM, mi compañera Esme. Luego a las 11, pues estoy yo también otra vez acá con ustedes. De 11 a 12, mientras comienza el programa de Zacatecas Cuenta. En ese ratito también me encuentro con mi compañera y amiga Esme Tapia. Y bueno, pues aquí estamos para comentarles cosas del día y demás. Luego a las 12 el programa de Zacatecas Cuenta con Fito Bonilla, de 12 a 1. A la 1 comienza el programa de Los Fierros Viejos de mi compa Lalo Rodríguez. Comienza a la 1 hasta las 3 de la tarde. A las 3 tenemos programa grabado. Sí, a las 3 tenemos programa grabado. Luego de 4, desde las 4 de la tarde hasta las 6 de la mañana, se quedan con el Chúbale. Con el Chúbale se avientan con él. Mucho, mucho rato que se avienta aquí mi Chúbale en la radio. Luego llegamos al domingo a las 6, que está por aquí mi compa, el tremendísimo Aldo Aviña, de 6 a 10 de la mañana. Después a las 10, pues aquí me tienen. Aquí me tienen un ratito hasta la 1. Después llega el Chúbale de 1 a 3. Y luego desde las 3 de la... De 3 de la tarde a 10 de la noche se quedan conmigo. Pero bueno, el día de hoy se van a quedar conmigo de 3 de la tarde hasta las 6 de la mañana porque estoy cubriendo vacaciones. Nos quedamos aquí mucho, mucho rato. Pero así es como está más o menos la distribución de horarios. Se preguntarán, Diego, ¿cómo es que se sabe todos los horarios de sus compañeros? Pues es porque me ha tocado cubrirlos. A todos me ha tocado cubrir sus horarios y ya me sé bien cómo son sus programas y lo demás. Y pues quiero felicitar a todos ellos, a todos mis compañeros locutores que les acabo de mencionar por el Día del Locutor, porque cada uno a su estilo, cada uno tiene su forma de ser, cada uno tiene su forma de conducir, y creo que eso es lo bonito de la radio al final, de que no nos encapsulamos en una sola forma de hablar, una sola forma de expresarnos, cada uno tiene sus cosas, sus detalles, y eso es lo que hace bonito la radio, y cada uno también tiene su público. Hay personas, hay compañeros que tienen ya su grupo y que es como su... Sí, o sea, son como sus fieles, por así decirlo. Y eso es algo bonito, ¿no? Las comunidades que se hacen aquí en la radio, porque yo siempre lo he dicho, ustedes saben, yo creo que la radio la hacemos tanto ustedes como nosotros que estamos acá al frente del micrófono. Nosotros aquí hablamos, ponemos canciones, platicamos con ustedes, pero ustedes también nos hacen el día con sus historias, pidiéndonos canciones o contándonos cosas. Así que creo que es un equipo, entre todos hacemos esta estación de radio. Y a nombre de mis compañeros, pues les doy las gracias por aguantarnos también, por aguantarnos a veces que se nos van las cabras, se nos va la onda, que nos tienen paciencia también para escucharnos cuando estamos a veces hablando, que no nos callamos, o que estamos a veces, ustedes que están marcando y no les entra la llamada, y que están insistiendo, muchas gracias por su paciencia, de todo corazón les agradecemos, y pues ya opinión muy personal, gracias de todo corazón por su preferencia, por acompañarme en cada uno de mis horarios, muchas gracias por ese apoyo. Que desde que entré aquí, cuando tenía 16 años, he sentido ese apoyo. Y a día de hoy, que ya pasaron 7 años de eso, y lo sigo sintiendo igual. La verdad que me la sigo pasando muy bien aquí en la radio. Y eso es también gracias a ustedes. En gran parte gracias a ustedes por su apoyo. Por estar aquí escuchándome. Y por estarme acompañando. Cuando me toca quedarme en programas de la mañana, de la tarde, de la noche, de la madrugada. Sea el horario que sea, ustedes siempre están por acá acompañándome. Así que muchísimas gracias por todo y... Y este día de locutor lo hacemos todos. Como dice don Eugenio, para todos los que hacemos radio. Muy buenos días, bueno.
4: Bueno, buenos días.
1: Buenos días, ¿con quién tengo el gusto?
4: Con Blanca López.
1: Blanquita, ¿de dónde me hablas?
4: De Saltillo.
1: Saltillo, Coahuila, un placer saludarte y el micrófono es tuyo, adelante.
4: Quiero mandar saludos para el rancho La Zorra, Mazapil, Zacatecas, sí. El Cardito, La Candelaria, La Presa, Arroyo Seco y La Unión.
1: Muy bien.
4: Quiero mandar saludos a todos los de allá, que estén bien desde acá de Saltillo.
1: ¿En especial para la familia?
4: Para la familia López López y López Aldaba.
1: Muy bien, perfecto, Blanquita.
4: Bueno, ahí me pone una canción para que se alegre la gente de allá.
1: ¿La que sea está bien?
4: Sí, está bien.
1: ¿Va que va,
4: Blanquita? ¿Martín Díaz está de vacaciones?
1: Sí, bueno, es que no sé ni por qué no ha venido estos días. Le soy muy sincero, Blanquita. Espero que esté viendo Martín, okay. Pero mañana aquí lo tienen, ¿eh? Mañana aquí va a estar Martín, ¿sale?
4: Ok. Ándele, sí, ahí me repite los saludos, por favor. Gracias, saludos desde acá, desde Saltillo.
1: Saludos para usted, un abrazo, Blanquita. Adiós, cuídese mucho.
4: Ándele, bye.
1: Adiós, gente. Sí, a mi compañero Martín, seguramente... mañana va a estar aquí con ustedes. Nomás que estos días no ha estado, no sé por qué. Espero que se encuentre bien el señor Martín. Pero un saludazo, seguro que nos está escuchando. Para la señorita Lolis también. Lolis, muy buena amiga de nuestra familia, por supuesto. Ahí para su hijo Martín. Para su hija Lanais también. Un saludo para ellos, con mucho cariño. Seguimos con otro mensaje y nos vamos con música. Mañana es el Día del Locutor. Les decía, pues gracias a todos ustedes también.
5: Buenos días, ¿cómo amaneció? Saludos, mándeme un saludo para mi tío Antonio Reveles de Villanueva, Zacatecas. Para todos los que me estén escuchando. Saludos para Fernando Luna, Kika Gavilán, Chucho Bayo, Jimmy del Río, el Tope de San Bernardino, las Juanitas Cabrales, la señora Martina de las Arboleras, y para todos en general, sin más, Chayito de San Ignacio, para mi hermano Santos González hasta Ciudad Juárez, Chihuahua. Saludos, Dieguito, y póngame la canción Moneda sin Valor. Bendiciones,
1: Monedas sin Valor, qué bonita canción, dice Diego, para la gente de Guadalupe de las Corrientes, en especial para Kike, que ayer sí encontró el caballo. Dieguito, buenos días, estamos almorzando un menudito, véngase para acá. Mira nomás, qué bonito, qué chulada. Gracias. A la señora Juanita por allá en Calvillo, Aguascalientes. La labor Calvillo, Aguascalientes. Un saludo para ella. De mi propia mano, la canción. Dice Diego, bendecido día para la familia Valderas Aguilera, que lo escuchamos en Villa de Conce, que acabamos de almorzar con una buena canción de los Ávila. Qué bonito, familia, que tengan un buen día y hasta luego, ¿sale? Dice Diego, buenos días, mándanos un saludo, que te escuchamos acá en Trojes, Valparaíso, con la siguiente canción. La canción que sigue es una de la energía norteña, ¿sale? Dice Diego, para la familia que te escuchamos en Jesús María Aguascalientes, la familia de la Cruz Esquivel, que aquí nomás la mejor. Diego, hoy tocó aventarnos esa banquetita acá en Odessa, Texas. Hay para la raza del 10 de abril, para el perro Aguayo, para el Chacho, para la coneja Adam del 10 de abril, que te escuchamos a todo volumen con la canción de Bandido de Amores. Muy bien, saludos. Diego, ponte las mañanitas con los Tigres porque el martes, primeramente Dios, cumplo años. ¡Ah, caray! ¿Cómo que cumples años, Fernando? ¡Felicidades! Gente, que cumple años mi compa Fernando Luna. ¿A poco sí, Fernando? Pues felicidades, Fer. De todo corazón, felicidades. Que Dios te cuide y te bendiga. Y gracias por hacernos show también. Por hacernos reír y por contarnos tus aventuras, Fer. ¡Felicidades! Que felicidades, dice Diego, un saludito para Valeria, para su abuelita Lupita de San Sabino, de parte de la mamá de Valeria, que te estamos escuchando. Saludo para usted, señora, que vale cada domingo me manda mensajito, ¿eh? Vale, nunca me falla con los mensajes de los domingos para saludar a usted y a su familia, ¿sale? Un abrazo. Diego, felicidades para usted por el Día del Locutor, que la pase muy bonito y gracias por alegrarnos los domingos, pues a ustedes también. Dice Diego, por el Día del Locutor, reciba miles de bendiciones con una canción de Retoños desde Tacualeche escuchándolo. Diego, ¿cómo está? ¿Me puedes complacer con la canción de ¿Qué rayos me pasa a mí? Feliz día de mañana, soy Chilo, lo escuchamos antes de irnos a misa, a la parroquia de San Pedro y San Pablo, que es ahorita la misa. Ahí saludo para sus papás y sus hermanas, aquí escuchamos en Lomas de Plateros. Chilo, saludos, que tengas un bonito día. Bien, y ¿qué rayos me pasa a mí? Que quiero llorar gritando, así dice la canción de los Huracanes, que se llama Que me lleve el diablo. Esa canción también la tenemos con Ramón Ayala y sus Bravos del Norte. Diego, la canción de los Gorriones del Topo Chico, Rincón Norteño, para mi abuelita que escucha en San Sabino. Mi abuelita Lupita, por favor, de parte de Vale. Espérame, deja poner este mensaje arriba. Déjame acomodarlo, listo. Diego, complázcame con la canción de Amarga Luna con Hombres de Papel. Aquí te escucho en Chaparrosa. A la familia Sánchez Velázquez de la colonia Flores García. Diego, buenos días, saludándolo desde San Antonio. Mande saludo para San Antonio de Padua, que lo están escuchando por allá mi familia. Yo aquí nomás la mejor desde California. Saludos. San Antonio de Padua, ¿cuál es San Antonio de Padua? Si me puedes confirmar. Porque hay uno de donde es originario mi compa Cuervo, por allá en Valparaíso. No sé si sea ese, pero igual le mandamos un saludo, ¿sale? Hasta allá. Dice Diego, para los galleros y para el grupo Élite, Chiveros y Vaqueros de Morones, para toda la gente que te estamos escuchando. Tengo una llamada por acá desde hace rato que tengo enlazada. Déjenme ver si no nos vamos con música, ¿sale? Adelante, buenos días, bueno. Buenos días. No quiso entrar la llamada, esto se llama Serás mi bendición.

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1: Gente, qué bonitas mañanitas hace rato, ¿eh? Me gustó mucho ese detalle de que nos cantaran las mañanitas. Un saludo para la señora Mari y la señora Finita, mi amigo Pepe por allá en 20 de noviembre, Luis Moya, Zacatecas. Un saludo para ellos que nos están escuchando. ¡Vámonos con más música! ¡Seguimos! Y nos vamos directo con mensajes que tengo pendientes. Ya falta muy poquito para que sean las 11:45 y ya es momento de despedirnos porque ahorita enlazamos hasta Pánuco, Zacatecas.
2: Hola, muy buenas tardes, Dieguito. Quería ver si me le podía poner un pedacito de las mañanitas a mi mamá, que hoy está cumpliendo años, y la canción El color de tus ojos. Ay, por favor, y les escucha desde
1: ¿Desde dónde? Perdón, que se te cortó tu mensajito. A ver, otra vez, ¿desde dónde?
2: Les escucha desde
1: Imagino que iba a decir cañas o cañitas. Un saludo para ti y para tu mamá con mucho cariño. Felicidades por su cumple. Aquí le ponemos un pedacito de mañanitas. Y qué bonito tu mensaje de audio.
3: Buenos días, Diego. Aquí está felicitando a Manuel Rodríguez por mañana, porque mañana está usted. Manuel Rodríguez de acá de Herbert, Texas. Y ojalá y se la pase bonito. Y a todos los locutores, sus compañeros, a Martín, a Lalo y a todos, a Misael, a todos. A todos los escucho y que pasen feliz día, porque es que no puedo hablar por teléfono porque hay muchas llamadas atoradas y no alcanza uno, pero muchas gracias y ahí estamos y felicidades.
1: Felicidades, don Manuel, saludo y échenle muchas ganas. Gente, me mandó mensaje nuestra amiga, mi amiga Angélica, que le mando un saludo para ella, para su mamá, la señora Chayo, hasta Laguna Honda, Montescobedo, Zacatecas. Angélica, ¿qué pasó?
4: Hola, Dieguito, buen día, ¿cómo estás? ¿Me podrías complacer con la canción de Morena de 15 años, por favor? Con un saludo muy especial para mi mamá.
1: Saludos, saludos, Angélica. ¿De a poco te vas animando más a hablar por acá en la radio? Te mando un saludo y échale ganas. Diego, feliz domingo para ti. Para mandar un saludito para las comadres Chelita Escobedo hasta California. A Chuy Salas, para la mamá de Lita, para el Dormilón, para el Coques, para el Mister, para el Topo, para Don Sixto. Y para todos los amigos, digo que estoy lavando ropa de parte de la señora Anita Macías hasta el Pardillo Segundo. Qué bonito para usted, señora Anita. Dice Diego, ¿cómo olvidar cuando empezó a trabajar ahí en la radio en la noche? Me acuerdo muy bien, de parte de mi compa Daniel. Dice que le pongamos el beneficio de la duda con Grupo Firme. Qué rápido, Daniel, qué rápido aquellos años. Dice Diego, muchas felicidades por el día de mañana, el día del locutor. Póngame el guapango de la flor de piña con orrugar. Y ten para preguntarle cuándo va a estar su papá otra vez en la radio. Saludos. Mi papá. Mi jefe, hagan de cuenta que volvió, pero mi papá es como un bombero. Mi papá volvió como un bombero acá a la radio. Cuando se ofrezca así un horario de chambear y que de a tiro no haya nadie para que trabaje, mi papá va a estar por acá, ¿sale? Pero mi jefe ahorita, ¿qué horas son? Son las 11:40. Mi papá ahorita debe de estar ya almorzaron desde hace rato. Ha de estar descansando ahorita. Seguramente ahorita a las 12 se van a ir a comprar, pues, el mandado. Se van a ir al mercado a comprar algunas cosas mi mamá y él y mis hermanillas. Y mi hermanilla, pero bueno, saludos para mi papá. Mi papá ya es grande. Mi papá creo que lo mejor es que ya trabaje menos para que no se desgaste mucho. Y aparte tiene sus problemas de salud. Diego, saludo para el Quiquillo, que anda muy contento con la mujer que le llegó de la USA, Diego. Y que ya no quiere salir para nada. Pues yo estaría igual que el Quiquillo, la verdad. Yo, si me llegara mi mujer de Estados Unidos y ya tendría rato que no la veo, pues yo creo que lo mejor es pasar mucho, mucho tiempo o todo el día con ella. Dice Diego, complázcanos con la canción de Lagrimillas Tontas hasta Salinas, California y arriba Zacatecas. Arriba Zacatecas. Dice Diego, reportándose los panaderos más rápidos del oeste hasta la Lázaro Cárdenas, Zacatecas Capital, con la canción de Montón de Cartas. Muy bien. Diego, nada más para felicitarlo por el Día del Locutor. Felicidades para usted por alegrarnos los días. Que Dios lo cuide y lo bendiga para tenerlo más años ahí. Y también para felicitarlo por las obras que están haciendo usted y su compañera Esme en llevar ayudas a los hospitales. Muchas gracias. Bueno, en la primera parte del mensaje, pues qué bonito. Qué bonito que en esa consideración nos tenga para alegrarle sus días. Y en segunda, pues muchas gracias también. Ayer fue la tercera vez que fuimos esta Esme y yo. Y primeramente Dios, según... Queremos ir a llevar a un centro de rehabilitación. Nada más que ahí sí tenemos que pedir unos permisos y ya andamos viendo eso, pero primeramente Dios, vamos a ir también para allá. Diego, nos complace con la canción de Cuando No Estás Conmigo, del grupo Wixárika, por favor. Diego, ponte una canción, la de la Juanita desde Oregón. Perfecto. Dice que ¿quién canta esa canción de la Juanita? Esa canción de la Juanita la canta Los Alazanes, me la pidieron con Los Alazanes. Qué chulada de canción, se escucha bien viejita, pero está muy bonita. Bueno, por acá también le quiero mandar un saludo para, dice Diego, para mi esposa Lupita, que la amo, de parte del Wester, con la canción que sigue. Muy bien, qué bonito mensaje. También para mi amiga Lili, por allá en Sombrerete, Zacatecas, que nos mandó mensajito. Dice que nos, para los locutores que nos alegran el día, Diego, escuchando desde Sombrerete, con la canción de Muchacha Loca. Gente, ya sigue el bloquecito de las polcas y de la cumbia que me pidió mi compa Tony, para que se vayan preparando. Yo nomás les aviso, en un minuto exactamente nos damos con eso, ¿sale? Déjenme pasar unos mensajes más. Para la familia Pitones, Solís Pitones, que escuchamos en el barranco, Diego, de parte de Omarcillo Corona. La señora Julia Almaguer, ¿cómo se encuentra?
5: Muy buenos días, Diego. Aquí estamos escuchándote. Ya escuché que vas a estar todo el día de hoy. Qué bueno, pues nada más para empezarle ya desde el día de hoy con las felicitaciones del Día del Locutor. Muchas felicidades, Diego, por ser ese locutor tan especial, un excelente locutor. Gracias por ponerle alma, pasión y melodía a cada palabra que sale del micrófono. Ya sabes que tu talento tiene el poder de alegrar, informar y hacer la tira a todos lados, todos los días, con ese ánimo, con esa actitud que tienes, sigue adelante y pues gracias por pintar mundos con tu voz y regalarnos la magia en cada segundo de aire. Muchas gracias, eres un excelente locutor y pues gracias por alegrarnos todos los días que estás. Muchas gracias, Diego, feliz día del locutor. Nada más para mandar saludos especialmente para ti, y para mi familia, para que nos complazcas con la canción de La Costurera con Los Alameños de la Sierra. Muchas gracias de parte de Zaida de Santo Domingo. Adiós.
1: Saludo para ti, Zairita, qué bonito mensaje, la verdad, muy bonito. No puedo decir mucho porque pues era para felicitarme, ¿verdad? Pero de todo corazón, de verdad, qué bonito detalle, un agradecimiento muy genuino por ese mensajito tan bonito. Y pues lo decía hace rato, pues gracias por apoyarme más que nada, por estar aquí siempre conmigo, escuchándome y aguantándome también, así que de todo corazón muchas gracias. Y el locutor, gente, que a día de hoy escuchan, el locutor que escuchan aquí ahorita, su servidor y amigo Diego Rojas, soy alumno del señor Raúl Valdés Martínez, de él aprendí muchísimo de radio, y qué se puede decir de mi papá, el señor Salvador Rojas, Chavita Rojas. Ellos dos son mis maestros, de ellos dos aprendí todo lo que hoy en día hago en radio, y siempre me gusta reconocerlo porque uno aquí no aprende solo, uno no aprende así a la buena de Dios, es imposible hacer eso aquí en la radio. Y pues creo que lo bonito, lo mejor que uno puede hacer en estos casos es agradecerle a las personas que te brindaron el apoyo. Y en mi caso, cuando entré aquí, pues fue don Raúl Valdés y mi papá Chavita Rojas. Ellos todos los días me daban consejos, dale y dale y dale, que Diego esto es así, esto no se hace así, Diego, así hazle, y que te equivocaste acá, y qué tal cosa. Había momentos hasta donde uno como que se ponía muy nervioso de los regaños y de cómo te decían las cosas, pero creo que al final de cuentas valió la pena, gracias a esos consejos. Creo que he crecido como profesional aquí en la radio, aparte para hacer otras cosas. Ya ven que hemos ido a presentar eventos, a las ferias, a eventos culturales, de maestro de ceremonias de eventos también. Bueno, creo que aquellos regaños, aquellos consejos que me daba mi papá y el señor Raúl Valdés, creo que dieron buenos frutos y van a seguirme dando. Así que espero seguir creciendo y también de la mano con ustedes, que son mis radioescuchas. Muchas gracias. Pero pues les digo, lo que soy hoy en radio, el locutor que hoy escuchan aquí, es por un trabajo, por consejos que me dio el señor Raúl Valdés y mi papá Salvador Rojas. De ellos dos locutores soy de quien estoy más influenciado aquí en la radio. Todo lo que digo, mucho de mi estilo de conducir viene por parte de ellos dos, así que siempre lo voy a reconocer y siempre lo voy a decir con mucho orgullo y con mucha pasión, que ellos dos fueron mis maestros. Vámonos con música y volvemos, ahorita seguimos platicando y también para despedirnos, porque nos enlazamos en un ratito más hasta Pánuco, Zacatecas. ¡Vámonos!

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junto con mi negrita preciosa. Gente, es momento de despedirnos. A todos los que se estuvieron reportando, muchísimas gracias. Mi amiga Isabel por allá en Texas, a mi amigo Saúl Amaro también, a los amigos de Santa Clara, Durango, para la familia Cortés Esquivel que mandaron mensajito por acá, también para mi compa Francisco Rosas. Bueno, para toda la gente que se estuvo reportando, muchísimas gracias. Ahí a los amigos de Santa Gertrudis. Mi amiga Silvia también. Mi amiga Silvia, le mandamos un saludo. Bueno, un montón de mensajes que se nos quedaron, que ya no alcanzaremos a pasar. Por allá hasta California. Les mandamos un saludo también, que mandaron mensajito. Sí, la verdad que bastante gente que se reportó. Para el compa Ralex y para el compa Cochi. Hasta Ciénega Grande, Mezquití, Jalisco. La familia Carlos González. Familia Carlos González de parte de Araceli González. Chelly, saludos para ti. Y bueno, gente, me despido. Yo soy Diego Rojas. Mañana es el día del locutor. Ahí para pasarla todos bien, mis compañeros y yo. Gracias por su cariño. Ya me tardé mucho platicando, hablando del día del locutor, pero de verdad, de todo corazón, gracias por sus detalles y por todo lo que hacen por nosotros, ¿sale? Un abrazo, cuídense mucho, descansen y hasta el rato. Yo ahorita vuelvo a las 3, 4 de la tarde más o menos. Ahorita nos enlazamos hasta Pánuco, Zacatecas. En cuanto tengan la indicación, enlazamos para allá. Un abrazo, hasta luego.

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1: Muy buenas tardes tengan todos ustedes, auditorio de Aquí Nomás La Mejor y Grupo B15. El día de hoy nos encontramos en el municipio de Pánuco, Zacatecas. La finalidad principal de un informe de gobierno es garantizar la transparencia y la rendición de cuentas sobre la administración pública. Informar a la ciudadanía, dan a conocer de forma clara el estado que guarda la administración, las políticas públicas implementadas, así como los resultados obtenidos en las áreas de la salud, la seguridad y la economía. El día de hoy nos encontramos para escuchar lo que será el segundo informe de gobierno de Juan Rodríguez Valdés, presidente municipal de Pánuco. Administración 2024-2027. Nos encontramos en este momento en el auditorio principal de la cabecera municipal de Pánuco, Zacatecas. Ante un lleno total en este lugar, con las autoridades que representan al gobierno estatal, el municipal y también líderes de comunidades y colonias populares. En este momento ya las autoridades llegan al lugar de los hechos y se está llevando a cabo el protocolo en el cual se da a conocer ya lo que será el preámbulo de este segundo informe de gobierno. Escuchemos pues este acto en donde se va a llevar a cabo el juramento.
2: A los principios de libertad y de justicia. Que hacen de nuestra patria la nación independiente, humana y generosa, a la que entregamos nuestra existencia. 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

0: Firmes ya. Agradecemos la participación de la escolta de nuestra Dirección de Seguridad Pública Municipal. Nos mantenemos de pie para juntos entonar la marcha de Zacatecas.
1: Señoras y señores, como les comento, nos encontramos en Pánuco, Zacatecas. En este segundo informe que rindirá Juan Rodríguez Valdés. Para decirles que, pues dentro de las evaluaciones y el desempeño, este tipo de informes permite que los poderes legislativos y la sociedad analicen si los recursos públicos se usaron con eficiencia y si se cumplieron las metas del plan de desarrollo, así como también la justificación de decisiones, que es la explicación de las medidas tomadas por parte de las autoridades durante el periodo correspondiente y fundamentar así el rumbo de la gestión pública. El caso de Pánuco, estamos hablando de que son alrededor de 17.577 habitantes con un total de 22 comunidades. Así pues, esta tarde calurosa en este municipio, el pueblo va a escuchar a través de las ondas hercianas el desempeño de la administración de Juan Rodríguez Valdés, presidente municipal de Pánuco, Zacatecas. Comentarles también de que este municipio es un gran productor agrícola de chile, de frijol, de aguacate, de insumos que de alguna manera se generan en estas áreas, el jitomate. Creo que es muy importante que la gente sepa que este municipio es un gran productor de este tipo de alimentos para los pueblos, no solamente de la región de Pánuco, sino de Zacatecas y de México. Amable auditorio, pues ya en esta mañana, esta tarde ya calurosa, como les comento, ya se encuentran aquí los invitados especiales, que viene inclusive el representante del señor gobernador, el cual es el director de los CONALEPS, y que viene precisamente en su nombre a escuchar lo que es el trabajo que se ha hecho en este segundo informe de gobierno. Estamos hablando de Medellín, el ingeniero Medellín, representante del gobernador David Monreal. Están también algunos funcionarios públicos del gobierno estatal de David Monreal. Vemos también por ahí al presidente del Partido Revolucionario Institucional y también algunos legisladores que vienen a acompañar al edil en lo que será este segundo informe de gobierno. En este auditorio, el cual ya se encuentra al 100%, las sillas ya están ocupadas, no solamente por el pueblo que viene a escuchar el mensaje del alcalde, también se encuentran autoridades militares. Vemos a representantes del Ejército Mexicano, de la Guardia Nacional, de Vialidad, así como de la Protección Civil. Todo esto bajo la usanza de la música de la banda municipal de Pánuco, que durante una hora ha hecho un gran ambiente musical en este auditorio, ubicado al sur del poblado de este espacio, de este municipio de Pánuco, Zacatecas. Estamos llegando a través de Aquí Nomás Va Mejor para todos Zacatecas y por supuesto la gente que nos sigue a través de nuestras redes sociales. Es muy importante, como lo decía hace un momento, se trata de conocer el quehacer gubernamental y qué trabajo se ha hecho en favor del pueblo. Al término ya de lo que es la marcha de Zacatecas, comenzará el protocolo de lo que es este segundo informe de labores del alcalde Juan Rodríguez Valdés, alcalde de Pánuco, Zacatecas. En el protocolo, evidentemente, se tomará lista a los regidores, comentarles que también, bueno, pues en este caso, pues se tienen el alcance principalmente del equipo de los regidores y también de lo que corresponde a la autoridad municipal, el síndico municipal también. Vamos pues a escuchar ya la transmisión de lo que será este informe de gobierno. Dejamos el micrófono con la presentadora, maestra de ceremonias de este evento.
2: Director general del CONALEP y representante de nuestro gobernador institucional del estado. Ciudadano Juan Rodríguez Valdés, presidente municipal. Licenciada Perla Yarix Vázquez Guzmán, síndico municipal. Ciudadano Mario Alberto Castillo Maldonado, secretario de Gobierno Municipal. Regidores y regidoras. Licenciado Edgar Girón Figueroa. Ciudadana Maricruz Ramírez Palacios. Ciudadano Gonzalo Reyes de la Rosa. Ciudadana Silvia González Sánchez. Ciudadano José Antonio Castillo Cardona. Ciudadana Margarita Valadez Puente. Ciudadana Nayeli Melina Robles Sosa. Ciudadano J. Marcos Ortiz Aguilar. Licenciada Yaret Madari Castillo Solís. Licenciada Yesenia de Lira Carrillo.
0: Agradecemos también la presencia de las distinguidas autoridades y personalidades sobresalientes del municipio, del estado y del gobierno federal que están presentes con nosotros. Así como también agradecemos la asistencia de expresidentes municipales. De la misma manera, la presencia de la profesora María del Socorro Cardoso Girón, cronista del municipio de Pánuco, así como a delegados municipales de las diferentes comunidades, comisariados ejidales del municipio y en general a todas las ciudadanas y ciudadanos.

Un honor estar presente en este día en donde por conducto de nuestro ciudadano presidente municipal, el señor Juan Rodríguez Valdés, con fundamento en los artículos 48, fracción tercera, 50, 51, 52 y 80, fracción segunda de la Ley Orgánica del Municipio del Estado de Zacatecas, se convoca sesión solemne y pública de Cabildo para que en el ejercicio pleno de transparencia y rendición de cuentas, el día de hoy se rinda su segundo informe de gobierno. Sin más, me permito ceder el uso de la voz a nuestro ciudadano presidente municipal para declarar formalmente instalada la sesión de Cabildo. Gracias.

Buenas tardes. Sean bienvenidos a esta cuarta sesión solemne de Cabildo del Honorable Ayuntamiento de Pánuco, Zacatecas, misma que da inicio siendo las 12 horas con 52 minutos del día 13 de septiembre del 2026. Solicito al señor secretario pasar lista de asistencia para verificar si existe quórum legal para sesionar.

0: Gracias, señor presidente. Con el permiso de los presentes, procedo a tomar pase de lista de asistencia. Juan Rodríguez Valdés. Perla Yaritza Vázquez Guzmán. Edgar Girón Figueroa. Maricruz Ramírez Palacios. Gonzalo Reyes de la Rosa. Silvia González Sánchez. José Antonio Castillo Cardona. Margarita Valadez Puente. Nayeli Melina Robles Sosa. J. Marcos Ortiz Aguilar. Yaret Madarí Castillo Solís. Yesenia Delira Carrillo. Señor presidente, le informo que son 12 asistencias con derecho a voz y voto, por lo tanto existe quórum legal para sesionar.
1: Señoras y señores integrantes del Ayuntamiento de Pánuco, una vez que se ha dado cuenta que existe quórum legal, damos inicio a la sesión. Señor secretario, favor de presentarnos el orden del día.
0: Gracias. Señoras y señores integrantes del Ayuntamiento, a su consideración el siguiente proyecto de orden del día. Número 1, lista de asistencia y declaración de quórum legal. Número 2, lectura y en su caso aprobación del orden del día. Número 3, de conformidad con lo establecido en los artículos 48, fracción tercera, 60, fracción primera, inciso A, y 80, fracción decimocuarta de la Ley Orgánica del Municipio del Estado de Zacatecas, entrega física y presentación del primer informe anual sobre el estado que guarda la administración pública y las labores realizadas durante el primer año de gobierno. Número 4, mensaje a cargo del ciudadano Juan Rodríguez Valdés, presidente municipal. Número 5, mensaje a cargo de nuestro Ejecutivo Estatal. Número 6, clausura de la sesión.
1: Una vez que se ha dado cuenta del proyecto de orden del día, señor secretario, tenga la cordialidad de tomar la votación correspondiente y dé cuenta del mismo.
0: Señoras, señores integrantes del Ayuntamiento, les solicito manifiesten el sentido de su voto con relación al proyecto de orden del día. Quienes estén por la afirmativa. Gracias. Les informo, son 12 asistencias con derecho a voz.

0: voto para el proyecto de orden del día.
1: En virtud del resultado anterior, se declara aprobado por unanimidad. Señor secretario, por favor de continuar con el desahogo del orden del día.
0: Gracias, señor presidente. Como punto seguido del orden del día, de conformidad con lo establecido en los artículos 48, fracción tercera, 60, fracción primera, inciso A, y 80, fracción decimocuarta de la Ley Orgánica del Municipio del Estado de Zacatecas, entrega física y presentación del primer informe anual sobre, del segundo informe anual sobre el estado que guarda la Administración Pública Municipal y las labores realizadas durante este segundo año de gobierno. Señor presidente, tenga el honor de entregar el presente informe, por favor. Una vez obrada la entrega física a nuestro representante del Ejecutivo Estatal, damos paso a la presentación de nuestro segundo informe de gobierno. Atención, por favor.

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Segundo informe de gobierno. 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
8: En este año nos enfocamos en el desarrollo de obra pública basada en los servicios públicos de calidad. 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
3: Mediante el Fondo de Aportaciones para la Infraestructura Social Básica, destinamos una inversión municipal total de 14.554.441 pesos. Avanzamos con la tercera etapa del equipamiento de viviendas con calentadores solares en la cabecera municipal y distintas localidades de Pánuco, con una inversión de 1.354.000 pesos con 72 centavos.
9: Le agradecemos mucho al presidente de Pánuco Municipal para con este apoyo que está dando a las familias que ocupamos de los muebles solares. O sea, le agradecemos de corazón.
10: Pues gracias a la administración. Y pues hay que seguir con los más proyectos que necesitamos tanto en las comunidades como aquí en la cabecera.
11: Le doy las gracias por este medio al señor presidente me va a beneficiar muchísimo de este apoyo que me está dando.
3: Rehabilitamos y colocamos pasto sintético en el parque de béisbol de la cabecera municipal con una aportación municipal de 500,000 pesos.
8: Igualmente aquí en el campo se trabajó en los rellenos, en pasto sintético, en las líneas. Prácticamente se hizo completamente nuevo lo del área de juego. Con el mismo recurso se ejecutaron trabajos en la malla ciclónica del área de gradas, así como pintura y en jarres en áreas donde fuera necesario.
12: De nuestra parte, primeramente pues agradecerle al gobernador del estado, licenciado David Monreal Ávila. Esta obra se hizo en convenio con el gobierno del estado a través de la Secretaría de Obras Públicas y pues agradecer el respaldo, el apoyo. Sabemos que nuestros deportistas pues están contentos con esta obra.
3: En Pozo de Gamboa realizamos la perforación de un pozo profundo para fortalecer el abastecimiento de agua potable, destinando 981,802 pesos con 31 centavos. En San Antonio del Ciprés pavimentamos con concreto asfáltico la calle del Estudiante, con una inversión de 1,300,000 pesos. Reencarpetamos con concreto asfáltico el tramo carretero Valle Hermoso-Norias de San Juan, destinando 737,682 pesos con 60 centavos. Construimos 1 kilómetro de camino saca cosechas entre Los Pozos y Valle Hermoso, con una inversión de 625,636 pesos con 57 centavos. En Laguna Seca construimos un techado tipo domo en un espacio público, destinando 2,109,421 pesos con 42 centavos. Realizamos la construcción de camino saca cosechas en la localidad Llano Blanco Norte El Espejo, con una aportación de 595,000 pesos. En Casa de Cerros ampliamos la red de electrificación, destinando 561,163 pesos con 43 centavos. En El Espejo ampliamos la red de drenaje sanitario con biodigestor, mediante una inversión de 704,964 pesos con 96 centavos. En la cabecera municipal construimos un puente vado para paso vehicular, con una inversión de 792,434 pesos con 21 centavos. En Llano Blanco Norte ampliamos la electrificación de la calle General Matías Ramos Santos, destinando 371,233 pesos con 66 centavos. Rehabilitamos con concreto asfáltico el tramo Muleros Autopista Zacatecas-Saltillo, con una inversión de 977,718 pesos con 69 centavos. En Pozo de Gamboa construimos drenaje sanitario en la calle López Velarde, destinando 176,261 pesos con 72 centavos. En San Antonio del Ciprés ampliamos la red de drenaje sanitario con biodigestor en la calle del Bajío, con una inversión de 1,533,659 pesos con 65 centavos. En Pozo de Gamboa construimos una red de drenaje sanitario en calle sin nombre, destinando 971,143 pesos con 66 centavos. Rehabilitamos con concreto asfáltico la calle Miguel Auza en Pozo de Gamboa, con una inversión de 262,317 pesos con 40 centavos. Agua, drenaje, electrificación, vialidades, caminos, espacios deportivos, infraestructura comunitaria, no son solamente obras, son soluciones que llegan a nuestras comunidades. También sumamos recursos mediante esquemas de colaboración. En la cabecera municipal realizamos la cuarta etapa de rehabilitación de la antigua parroquia de Nuestra Señora de Lepanto, mediante convenio con la Secretaría del Zacatecano Migrante. La inversión total fue de 1,428,000 pesos, con una aportación municipal de 500,000 pesos. En Pozo de Gamboa realizamos la segunda etapa de construcción de salones de catecismo en el Templo de la Santa Cruz. La obra representa una inversión total de 1,173,939 pesos con 53 centavos, de los cuales 873,939 pesos con 53 centavos corresponden a aportación municipal. llevamos a cabo la rehabilitación de la caseta de seguridad pública municipal, ubicada en la localidad de San Antonio del Ciprés, con un monto total de 500 mil pesos. Destinamos un monto total de 2.450.468 pesos con 42 centavos para mejorar las condiciones laborales, la capacitación y el equipamiento de nuestros policías, incluyendo la adquisición de patrullas, herramientas tecnológicas y recursos para su operación y mantenimiento. Mediante el convenio, destinamos un monto total 809.366 pesos con 67 centavos a equipo de seguridad y armamento, con una aportación municipal de 390.750 pesos para fortalecer la protección y capacidad operativa de nuestros policías. Con recursos provenientes de la regularización de vehículos usados de procedencia extranjera, fortalecimos nuestra infraestructura vial. En Jesús María, construimos pavimentación con concreto asfáltico en diversas calles, con una inversión de 827.782 pesos con 22 centavos. Construimos pavimentación con concreto asfáltico en calle 5 de Mayo de la localidad de Llano Blanco Norte, con una inversión de 894.105 pesos.
13: Pues dándole también las gracias al señor presidente Juan Rodríguez de que nos ha apoyado mucho aquí en la comunidad. Hemos recibido muchos apoyos, tanto a la gente como a las fiestas de patronales. La gente aquí a todas nos tapizó de boileres, de tinacos, de ayuda para los enfermos, para todo. Sí, lo valoramos como un buen presidente. El único que nos ha apoyado como lo hizo.
3: En Casa de Cerros, realizamos pavimentaciones con concreto asfáltico mediante una inversión de 962.510 pesos con 16 centavos. En Los Pozos, pavimentamos con concreto asfáltico la calle 20 de Noviembre, destinando 843.513 pesos con 99 centavos. En la cabecera municipal, construimos pavimentación con concreto asfáltico en la calle 5 de Mayo, destinando 744.101 pesos con 54 centavos. En la calle de las Flores de San Antonio del Ciprés y en las calles Ingeniero Pedro Ruiz González y Allende de Pozo de Gamboa, realizamos pavimentaciones con una inversión de 1.915.548 pesos con 22 centavos. Con 8 acciones realizadas mediante este recurso, invertimos un total de 10.427.362 pesos con 72 centavos. Mediante el programa de devolución de derechos, fortalecimos también la infraestructura hidráulica. En la cabecera municipal, construimos una nueva red de agua potable integrada por 252 metros lineales de tubería tipo hidráulico y 12 tomas domiciliarias urbanas. La inversión total fue de 399.987 pesos con 55 centavos. Con recursos del ejercicio fiscal 2026, seguimos mejorando los espacios de nuestras comunidades. Rehabilitamos la Plaza Pública de Pánuco, ubicada en calle Allende, esquina con Morelos, en el área del pórtico, mediante una inversión de 500 mil pesos provenientes del Fondo de Aportaciones para el Fortalecimiento de los Municipios. Y en Casa de Cerros, construimos un techado en espacio público, destinando 543.750 pesos provenientes del Fondo de Aportaciones para la Infraestructura Social Municipal. Durante el periodo, destinamos 3.216.050 pesos con 60 centavos a mantenimientos y servicios públicos municipales. Además, se reportaron 308.904 pesos con 49 centavos entre gastos administrativos y supervisión de obra. En mantenimiento y mejoras de redes de agua potable, invertimos 261.277 pesos con 77 centavos. En drenaje y alcantarillado, 167.225 pesos con 39 centavos. Para la intervención realizada en la calle Adolfo López Mateos de San Antonio del Ciprés, destinamos 23.625 pesos. En alumbrado público, invertimos 340.690 pesos con 7 centavos. En recolección de residuos, destinamos 567.899 pesos con 17 centavos, manteniendo las rutas de recolección con un promedio aproximado de 22 toneladas diarias antes de compactación. En los 6 panteones municipales, destinamos 67.071 pesos con 51 centavos. Calles, con una inversión de 194.751 pesos con 30 centavos. Realizamos trabajos de bacheo con concreto hidráulico y asfáltico, mantenimiento y nivelación de calles de terracería en diferentes comunidades, además de conservar en buenas condiciones la maquinaria y vehículos destinados a estas labores. Parques y jardines. Con una inversión de 51.965 pesos, mantuvimos plazas, jardines, parques, camellones y andadores mediante trabajos de pintura, poda, riego, limpieza, barrido y deshierve, mejorando la imagen de nuestros espacios públicos. Convenimos con la Comisión Federal de Electricidad. 9 obras para fortalecer la infraestructura eléctrica de nuestro municipio. Calle Benito Juárez, en la cabecera municipal. Avenida Chapultepec, en Goteras. Calle Margaritas, en Casa de Cerros. Campo de los Moros, en Muleros. Calle del Arbolito, en Laguna Seca. Las calles del Estudiante y Guerrero, en San Antonio del Ciprés. Así como las calles Independencia y 5 de Mayo, en Nuevo San José de la Era. Con una inversión de 1.692.500 pesos, equipamos viviendas de la cabecera municipal y otras localidades de Pánuco con calentadores solares en una cuarta etapa. Con una inversión de 179.973 pesos con 98 centavos, llevamos a cabo la rehabilitación del pozo de agua potable de la localidad de El Tepozán. Centros educativos. Con una inversión de 382.760 pesos con 93 centavos, apoyamos a centros educativos del municipio con suministro de agua, mano de obra, pintura, instalaciones eléctricas y de drenaje. Iglesias. Con una inversión de 75.699 pesos con 14 centavos, brindamos apoyo para el mantenimiento de templos mediante trabajos de electricidad, albañilería y pintura, aportando mano de obra, insumos y materiales. Espacios deportivos. Con una inversión de 89.160 pesos con 79 centavos, realizamos trabajos de deshierve, pintura, limpieza y mantenimiento en campos y diferentes espacios deportivos de las comunidades. Caminos. Con una inversión de 581.314 pesos con 34 centavos, dimos mantenimiento a caminos, saca cosechas, accesos a comunidades y vías de mayor tránsito y riesgo, además de realizar bacheo con concreto asfáltico y reparaciones a la maquinaria. Espacios públicos. Con una inversión de 103.886 pesos con 69 centavos, realizamos trabajos de pintura, fontanería y electricidad en salones de la tercera edad, presidencia municipal, auditorios y otros inmuebles públicos, manteniendo espacios dignos y funcionales para nuestra gente. Obras en proceso. Segunda etapa de empastado del campo de béisbol de la cabecera municipal. Reencarpetamiento de 0.5 kilómetros de la carretera Pánuco-Betagrande. Equipamiento y línea de conducción del pozo de agua potable en Pozo de Gamboa. Empastado de la cancha de fútbol en San Antonio del Ciprés. Ampliación de la red de drenaje sanitario en El Espejo. Construcción de baños en la preparatoria de Norias de San Juan. Construcción de electrificación en las localidades de Muleros, San Antonio del Ciprés y Pozo de Gamboa. Ampliación de electrificación en Casa de Cerros. Perforación de pozo de agua potable en la cabecera municipal. Construcción de pavimentación en la calle Golondrinas en San Antonio del Ciprés. Construcción de pavimentación en la calle Francisco Villa en Pozo de Gamboa. Construcción de pavimentación en la calle Maravillas en Casa de Cerros. Construcción de terracerías en el tramo Valle Hermoso Norias de San Juan. Construcción de pavimentación en Puente Nuevo. Construcción de gradas en el campo de fútbol de Laguna Seca. Construcción de dugout en el campo de béisbol de Los Pozos. También construimos comunidad a través del deporte. 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

Continuando con el desahogo del orden del día, como punto seguido, mensaje a cargo del ciudadano Juan Rodríguez Valdés, presidente municipal, por lo que lo invito, pase a este podio para hacer lo propio.

Muy buenas tardes a todas y todos los panuquenses aquí presentes. Saludo con respeto al honorable Cabildo, así como al arquitecto Nieves Medellín, representante personal del gobernador del estado de Zacatecas, licenciado David Monreal Ávila. Saludo con todo respeto a todo el público aquí presente. Saludo también al licenciado Víctor Rentería en representación del licenciado Adolfo Bonilla Gómez. Saludo al licenciado Teodoro Campos Mireles. Al licenciado Carlos Aurelio Peña Vadillo, diputado y presidente del Comité Estatal del PRI. A la ciudadana Claudia Ramírez Núñez, dirigente de las mujeres priistas en el municipio y en representación personal del presidente del Comité Municipal del PRI. Al profesor Artemio Ultreras Cabral, secretario de Acción Electoral y delegado del Comité Municipal del PRI. A la maestra María del Refugio Ábalos Márquez, secretaria de Organización del PRD. A la licenciada Laura Becerra Chiu, secretaria de Organización del PRD. Perdón, tesorera del Partido Acción Nacional. Una disculpa. A los amigos expresidentes municipales, al licenciado Benjamín Núñez Cázares. Al ciudadano Albino Castillo García. Al ciudadano Jesús Pérez Palacios. Al ingeniero Juan Torres Esparza. También al expresidente municipal, licenciado Roberto Lara López. Otro expresidente municipal de este municipio, ingeniero Edilberto Solís Saldívar. Saludo con mucho respeto a la maestra María del Socorro Cardoso, cornista del municipio de Pánuco. Al licenciado Eric Fabián Muñoz, en representación del licenciado Miguel Ángel Varela Pinedo, presidente municipal de Zacatecas. A un amigo presidente municipal, vecino, el ingeniero Juan Antonio Herrera Murúa, del municipio de Betagrande. Un gran amigo también, presidente municipal, con el cual hemos trabajado de la mano en beneficio de nuestros municipios, el profesor Miguel Ángel Murillo García, presidente municipal de Calera. Mi agradecimiento a la participación de la banda de guerra Barredos del municipio de Morelos. Muchísimas gracias. A los delegados municipales de las diferentes comunidades de nuestro municipio, al ciudadano Pedro Lara Castillo de San Antonio del Ciprés, al ciudadano Albino Cancino González de Casa de Cerro, al ciudadano Aldo Ernesto Silva Varela de Laguna Seca, a la ciudadana Laura Robles Valdés de la comunidad de Muleros, al ciudadano Álvaro Varela Castillo, de la comunidad de Vallehermoso,
Al ciudadano Isidro Díaz Martínez de la comunidad de Jesús María. A Manuel Ruiz Guajardo de Nuevo San José de la Era. Saludo con mucho gusto a todas las reinas y princesas de las comunidades, a todas las reinas de los grupos de la tercera edad que el día de hoy nos honran con su presencia, y les pido ponerse de pie, por favor, a todas las reinas para brindarles un caluroso aplauso de parte de todo el público.

Muchísimas gracias. Saludo también al profesor Renato Rodríguez Domínguez, en representación del diputado Ulises Mejía Haro.

Saludo también al capitán de la Guardia Nacional, a su representante Ángel Salinas Martínez. En representación del general brigadier de Estado Mayor Arturo Medina Mayoral, el representante inspector general José Boni Morales Sánchez. En representación del general brigadier del Estado Mayor Armando Toscano Yáñez, su representante el teniente coronel de Infantería José Luis Ramírez. A la señora María de la Paz Muñoz González, dirigente de la Liga Femenil de las Mujeres Campesinas de la CNC y reina fundadora del Grupo de la Tercera Edad de Pozo de Gamboa. Asimismo, a sus princesas que el día de hoy la acompañan. A la señora Evangelina Hernández López, reina del Grupo de la Tercera Edad de Casa de Cerros y sus princesas. A la señora Belén Silva, reina del Grupo de la Tercera Edad de San Antonio del Ciprés. A María Elena Maldonado Márquez, reina de la Tercera Edad de la Comunidad de Pozo de Gamboa. A Brisa Scarlett Robles, reina de la Comunidad de Jesús María. A Ofelia Hernández Hernández, reina del Grupo de la Tercera Edad, también de Jesús María. A Fátima Cire Villazana Hernández, reina real 2026 del Festival Cultural de Pánuco. A Zafne Quiroz López, reina de la Comunidad de Casa de Cerros. A María Belén de la Rosa Castillo, reina de la Comunidad de Casa de Cerros, perdón. También saludo a María Leiva, reina de la Comunidad de la India. María Luisa y Olivia Leiva, princesas también de la Comunidad de la India. A Epifenia Neptalí Reyes Ortiz, reina de la Comunidad del Espejo. Saludo al ingeniero Saúl Acuña Veina, presidente del Sistema de Productores de Chile en el estado de Zacatecas. Un sector muy importante en nuestro municipio, la educación. Saludo con mucho gusto al profesor Martín Alejandro Buñetero Romo de la Escuela Primaria 23 de Junio de San Antonio del Ciprés. A la maestra Ana Cibeli Jaramillo Martínez, directora de la Telesecundaria Niños Héroes de Pozo de Gamboa. Al profesor Sergio Villegas Esquivel, del Telebachillerato Comunitario de Pánuco, Zacatecas.

El día de hoy, en el ejercicio claro de transparencia y rendición de cuentas, esta administración se enorgullece en rendir su primer informe de gobierno de actividades realizadas durante este año de trabajo. Un año difícil, pero aún con todos los obstáculos derivados de los recortes presupuestales, avanzamos con los compromisos que hicimos ante todos los panuquenses, atendiendo los rubros de educación, cultura, salud, seguridad pública, entre otros. Nos hemos esmerado por dar un trato humano y respetuoso a quienes acuden a esta presidencia municipal, también siendo equitativos en la distribución y en el manejo de los recursos, atendiendo a todas y cada una de las comunidades que conforman nuestro municipio. Con los diferentes programas sociales, seguimos en la disminución del rezago social. Muchas familias han sido beneficiadas con tinacos, calentadores solares y paquetes de material para mejoramiento de vivienda. Nuestra meta sigue firme: que cada una de las viviendas del municipio tenga su calentador solar. En este programa hemos avanzado un 85% el total de las viviendas. En el próximo año le daremos

Seguidores. Al representante del gobernador del estado, licenciado David Monreal Ávila, le pido le lleve por favor el mensaje de que en Pánuco estamos agradecidos por el respaldo otorgado en los diferentes convenios de obra pública, como lo fueron el reencarpetamiento de carreteras, equipamiento de un pozo de agua potable, empastado de campos deportivos, programa de implementos agrícolas, seguridad pública, y solicitarle, por favor, que el próximo año nos apoye con las obras. Conclusión del tramo carretero Puente Nuevo La India, así como la construcción de un puente vehicular en la comunidad de Llano Blanco Norte, para lo cual vamos a requerir convenir recursos y poder llevar a cabo estas importantes obras. Un buen trabajo se realiza con un buen equipo. A todos ustedes, quienes integran esta administración, les agradezco por todo su trabajo, desempeño, esmero y dedicación. Tanto directores, secretario de gobierno, auxiliares, jefes de departamento, personal de obras públicas, todos los trabajadores en general, muchas gracias por ese trabajo que se está desempeñando. Y un aplauso fuerte, por favor, para todo el personal de esta administración. Agradezco al órgano interno de control su trabajo y disponibilidad. El que se revise a detalle y con transparencia el manejo de los recursos nos da seguridad en los resultados de la revisión de la cuenta pública. Gracias, Contralora y titulares de las áreas. A nuestros amigos migrantes que radican en Corona, California y en Topeka, Kansas, al Club 24 de Junio, registrado en la Federación de Clubes del Sur de California, muchas gracias por sus aportaciones económicas y por el interés en trabajar en coordinación con el municipio para seguir rehabilitando el templo de la cabecera municipal. Y por allá nos vemos en el mes de noviembre. Los visitaremos para coordinar las siguientes acciones. Nos queda un año para avanzar con este importante proyecto, seguir rehabilitando el templo de la cabecera municipal. A todos los asistentes que se dieron el tiempo de asistir a este importante evento, muchas gracias, gente de la cabecera municipal, gente de Pozo de Gamboa, de San Antonio del Ciprés, de Casa de Cerros, de Goteras, de Laguna Seca, de Los Pozos, de Norias de San Juan, de La India, de Puente Nuevo, de Llano Blanco Norte y Llano Blanco Sur, de la comunidad de Jesús María, de Nuevo San José de la Era, de Vallehermoso, del Tepozán, de Los Salitrillos, de La Jococa, del Rancho Martín Díaz, del Gachupín, del Refugio, del Huitrón, de Santa Rita y demás rancherías. Estamos y seguiremos trabajando para todos ustedes. A mi familia aquí presente, a mi esposa, mi compañera de toda la vida, la señora Maestría Escobedo Rivera, a mis hijos, mis nietos, mi hermana y demás familiares aquí presentes, muchas gracias por todo su apoyo. Aún falta mucho por hacer y junto con este gran equipo seguimos trabajando con el máximo esfuerzo para sacar adelante las necesidades y los compromisos que hicimos ante ustedes. Asimismo, quiero agradecer a los patrocinadores que pusieron su granito de arena para rifar
los

0: siguientes artículos que el día de hoy se van a obsequiar en este evento. Muchas gracias a todos ellos. No me queda más que darles las gracias a todos ustedes, a todos los medios de comunicación, a la señora Adriana por todo su trabajo como fotógrafa del ayuntamiento, junto con su familia, a todos los medios aquí presentes, que sabemos la importancia de la difusión para que el trabajo del municipio se dé a conocer en los diferentes medios. Muchas gracias y que viva México, viva Zacatecas y que viva Pánuco. Muy buenas tardes.
1: Fue el mensaje del señor presidente Juan Rodríguez Valdés, presidente municipal de Pánuco, en lo que es este segundo informe de gobierno. Ya habíamos escuchado y visto a través de las pantallas que se colocaron aquí en este auditorio en Pánuco el trabajo que se ha hecho de los diferentes departamentos y del desarrollo que ha estado implementando el señor presidente con respecto al desarrollo de este municipio. Los retos, asegura, son bastante fuertes. Apuntan principalmente a la coordinación de esfuerzos con el gobierno federal, estatal y, por supuesto, con el municipio. El desarrollo social es fundamental, así como también las acciones que se están desarrollando en favor de la comunidad, no solamente de la cabecera, sino también de las comunidades rurales, los cuales han estado solicitando la ampliación de los servicios. Seguimos con el protocolo.
2: El licenciado Nieves Medellín Medellín, director general del CONALEP en Zacatecas, por lo que le invito, tenga la cordialidad de brindarnos su mensaje en representación del licenciado David Monreal Ávila, gobernador constitucional del estado de Zacatecas.
3: Pues muy buenas tardes a todas y a todos los presentes. Siempre para mí es muy grato poder tener la oportunidad de estar aquí en el municipio de Pánuco y sobre todo teniendo orgullosamente la representación de nuestro gobernador, el licenciado David Monreal Ávila, gobernador del estado de Zacatecas, quien les manda un afectuoso saludo. Y bueno, voy a hacer un paréntesis aquí para felicitar a Pánuco, porque pues ahora que estamos en la Feria Nacional de Zacatecas, pues reconocerle que la reina o nuestra soberana, quien representa a nuestro estado y en esta feria, pues es de aquí, originaria de la comunidad de San Antonio del Ciprés. Entonces reconocerles y mandarle un aplauso desde aquí a nuestra soberana y reconocer la belleza que tiene nuestro Pánuco. Saludo con respeto a las y los integrantes del Honorable Cabildo y a las autoridades de los distintos órdenes de gobierno, a las representaciones de los sectores sociales y productivos y de manera muy especial a las familias de este municipio que hoy nos acompañan. Venimos a acompañar a nuestro presidente Juan Rodríguez en su segundo informe de gobierno municipal. 2 años de administración significan tiempo suficiente para hacer un balance, mirar lo que se ha hecho, reconocer los avances y también identificar aquello que todavía nos falta. Porque un informe debe servir justamente para eso, para decirle a la gente con claridad qué se hizo con los recursos públicos, qué resultados se alcanzaron y qué pendientes tenemos todavía. Y creo que esa es la mejor manera de entender la responsabilidad de gobernar. Cada municipio tiene sus propias necesidades. Hay comunidades que requieren agua, caminos, drenajes, mejores servicios, apoyos para el campo, atención a la seguridad, a la salud y oportunidades para las y los jóvenes. Resolver esas necesidades no es una tarea fácil, y es una tarea que nunca termina, pero siempre se está luchando por atenderlas y dar la mejor solución. Desde el gobierno del estado hemos procurado que los municipios no estén solos en esa tarea. El gobernador David Monreal ha insistido en que Zacatecas se construye desde el territorio y que los resultados llegan más lejos cuando los gobiernos trabajan en coordinación. Este año, 2026, se ha denominado el año del progreso. Y para nosotros, el progreso no es solamente una palabra. Tiene que verse en la vida diaria de las familias, en una obra que resuelva un problema, en un apoyo llegado adecuadamente, en una escuela que se mejora, en una carretera que vuelva a comunicarnos o en una comunidad que tenga mejores servicios. Esa ha sido también la ruta que ha seguido nuestro gobernador, el licenciado David Monreal Ávila, durante estos 5 años. Consolidar la pacificación del estado, atender las necesidades más urgentes, recuperar capacidades y generar condiciones para que las familias puedan vivir mejor. Y quiero detenerme aquí en algo que el gobernador planteó con mucha claridad al rendir su 5º informe de gobierno. No se trata solamente de decir cuánto se ha hecho. Se trata de decirle al pueblo de Zacatecas cómo se recibió el estado y dónde estábamos, qué se hizo y qué se ha logrado. Pero también se trata de reconocer que falta, porque sería irresponsable decir que todos los problemas están resueltos. Zacatecas tiene avances importantes, pero también tiene retos que todavía debemos atender. Y precisamente por eso tenemos que seguir trabajando sin confiarnos y sin bajar la guardia. En seguridad, por ejemplo, se ha avanzado de manera importante, se disminuyó el delito y los homicidios dolosos, se fortalecieron las corporaciones, se ha invertido en infraestructura, tecnología, equipamiento y capacitación, y se ha mantenido una coordinación permanente con los municipios y el gobierno de México, y es aquí donde debo reconocer a nuestras fuerzas de seguridad. De verdad, muchísimas gracias por el trabajo que han estado realizando. Y sobre todo, pues, brindarles un aplauso que pocas veces podemos dárselos porque ustedes siempre están en el territorio. Por favor. Pero la paz también se construye atendiendo las causas que generan desigualdad y violencia, acercando oportunidades, recuperando espacios públicos, apoyando a las familias y dando alternativas a nuestras niñas, a nuestros niños y jóvenes. En educación, en salud, en el campo, en infraestructura y en los programas de bienestar se ha seguido avanzando. Y en cada uno de esos temas hay una misma idea: que los recursos lleguen a la gente y se traduzcan en algo que realmente sirva. En esta tarea ha sido fundamental el respaldo de nuestra presidenta de México, la doctora Claudia Sheinbaum Pardo. Zacatecas cuenta con una presidenta que ha mantenido una relación cercana con nuestro estado y que ha estado acompañando los esfuerzos que aquí se realizan para alcanzar mayor bienestar. Pero también hay que reconocer lo que ocurre aquí, en lo local, porque nadie conoce mejor las necesidades que quienes viven en sus municipios. Reconocerle, presidente, el trabajo que ha realizado a lo largo de estos 2 años. Ustedes lo han podido constatar en estas imágenes de manera muy rápida, pero creo que el trabajo que se ha realizado ha sido mucho. Felicidades, presidente. Por eso, a nombre de nuestro gobernador, siempre, siempre sus mejores felicitaciones, que sepa que el acompañamiento estará, a los regidores, a la síndico, a cada una de las direcciones, a quienes son personal de apoyo, a todos y cada uno, de verdad felicitarles el trabajo que han realizado a nombre de nuestro gobernador. Gobernar un municipio no es sencillo. Hay que atender todos los días las demandas de la gente, administrar recursos, que muchas veces no alcanzan para tomar decisiones frente a los problemas, que vienen de muchos años atrás. Por eso también es justo reconocer su trabajo. Y desde el gobierno del estado seguiremos haciendo nuestra parte. El gobernador ha sido insistente en que debemos mantener una relación de coordinación con las y los presidentes municipales, porque por encima de todos está el bienestar de las familias zacatecanas. Hoy estamos entrando en una nueva etapa. El gobierno del estado ha presentado el balance de 5 años de trabajo y los municipios también están haciendo lo propio. Eso nos permite saber dónde estamos parados, qué hemos conseguido y sobre todo qué tenemos que hacer de aquí en adelante. Se trata de reconocer los avances y tener honestidad para decir dónde todavía tenemos pendientes. Esa es la manera que podemos seguir avanzando, con los pies en la tierra, trabajando y dando resultados. Por eso, tengan la certeza de que nuestro gobernador, el licenciado David Monreal Ávila, seguirá acompañando al municipio de Pánuco. Vamos a seguir buscando acuerdos, gestionando recursos y sumando esfuerzos para que las obras y los programas que hacen falta puedan convertirse en una realidad. Hoy, en este año del progreso, el compromiso es muy claro. Que la transformación llegue a las familias, que se sientan en las comunidades y en cada municipio, tengamos mejores condiciones para salir adelante. Y desde el gobierno del estado seguiremos poniendo todo nuestro esfuerzo para que así sea. A nombre de nuestro gobernador, el licenciado David Monreal Ávila, nuevamente felicito al presidente Juan Rodríguez por este segundo informe de gobierno, a las servidoras y servidores públicos y sobre todo a la ciudadanía, porque en un gobierno no se puede hacer mucho, pero siempre y cuando vayamos de la mano de nuestra gente. Y bueno, comentarle, presidente, que de manera personal entregaremos su segundo informe de gobierno, le haremos entrega en manos propias a nuestro gobernador, y recordarles, ciudadanía de Pánuco, que nuestro gobernador las quiere y los quiere bien mucho. ¡Que viva Pánuco! ¡Que viva Zacatecas! ¡Que viva México! ¡Viva México! ¡Viva México!
1: Estimable auditorio, hemos escuchado al representante del gobernador David Monreal Nieves Medellín, el cual hizo el compromiso aquí ante el pueblo de Pánuco de trabajar en conjunto, junto con su alcalde Juan Rodríguez Valdés, para sacar adelante los proyectos y sobre todo las necesidades que este pueblo de Pánuco tiene evidentemente en su comunidad. Estamos prácticamente llegando al término de lo que es esta transmisión de este segundo informe de gobierno de la administración 2024-2027 de Juan Rodríguez Valdés. El protocolo sigue precisamente en este momento. En este momento se va a llevar a cabo la clausura ya de este informe de gobierno.
0: No habiendo otro asunto que tratar y siendo las 14 horas con 10 minutos del día 13 del mes de septiembre del 2026, se levanta la sesión, no sin antes agradecer su puntual asistencia. Muchísimas gracias.
2: Gracias. Los invitamos a permanecer de pie, perdón, sentados. En estos momentos cedo el uso de la voz a nuestro compañeros titulares de cultura y el compañero Raúl Rodríguez para dar paso a unas entregas de escrituras. Gracias.
4: En este momento los invitamos a permanecer en sus lugares.
1: Estimable auditorio, y aquí nomás la mejor. A nombre del ingeniero Rubén Luna, su servidor, Víctor Manuel Cornejo González, le desea que tenga un excelente domingo familiar y estaremos al pendiente de las transmisiones de los informes de gobierno que a través de esta frecuencia estaremos llevando para usted. Que tengan muy buenas tardes.
5: Bien, damas y caballeros, escuchamos la transmisión del informe de gobierno de allá del municipio de Pánuco, Zacatecas, del presidente municipal Juan Rodríguez Valdés. En la transmisión estuvo mi compañero Víctor Manuel Cornejo González, también estuvo por allá el ingeniero Rubén Luna, a quien les mandamos un saludo. Y señoras y señores, nosotros continuamos con más en la programación de la mejor 107.9 de FM, 690 AM y por internet en b15.com.mx. Con esto hemos llegado a la parte final de esta emisión, de este enlace que tuvimos para escuchar este informe de gobierno del municipio de Pánuco, Zacatecas, encabezado por el presidente municipal Juan Rodríguez Valdés. Vamos con anuncios y vamos con música también y cosas que tenemos para ustedes. De mi parte, nos escuchamos hasta las 4 de la tarde. Hasta las 4 estoy de vuelta con ustedes. Un abrazo y ánimo.
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0: gente morenita, bailemos el Tao Tao. Gente, ya son las 4:32. Los acompaño hasta las... pues hasta las 6. Pero bueno, ahorita seguimos así el programa como tal hasta las 6 de la tarde. Sale hasta las 6 de la tarde. Luego de 6 de la tarde a 7:30, pues está el programa del tope. Luego ya nos seguimos nosotros derechitos de 7:30 a 9:30 de la noche, porque luego sigue el programa de Pregúntale a un Alcohólico. Buenas tardes, bueno.
1: Buenas tardes, ¿cómo estás?
0: Bien, gracias a Dios, todo bien. ¿Con quién tengo el gusto? Señora Ofe, qué milagro, ¿cómo está usted? Qué gusto saludarla.
1: Pues es que ya no le he hablado porque cuando me hablo no me pone la canción que le pido.
0: Ah, caray, pero si era de Pedro y Elena, ¿no? Las que me pedían aquel entonces.
1: Sí. No, ahora quiero que me haga ponerme otra canción.
0: A ver, ¿cuál será?
1: Quiero que me haga ponerme la de Amor Limonero con Joan Sebastián.
0: Sí, sí, aquí se termina este Amor Limonero, muy bien.
1: Ándele, por favor, sí.
0: Señor.
1: Muchas gracias, que estén.
0: El gusto es mío, señora Ofe, ¿algún saludo? Así está bien.
1: No,
0: bien, ya la tengo lista, señora Ofe, ahorita la ponemos, hasta luego.
1: Adiós.
0: Adiós, buena tarde. Amor Limosnero, qué bonita canción de Joan Sebastián. Aquí se termina este Amor Limosnero. Esta canción se estrenó por ahí del año de 1998. En el 98 se estrenó esa canción de Joan Sebastián. Muy buena tarde, bueno.
2: Buenas tardes, mi Diego.
0: ¿Qué hubo, le? Buena tarde, ¿cómo andas?
2: No, pues aquí vienen las oleadotes.
0: ¿Qué andas haciendo?
2: Andamos con las vacunas.
0: ¿Andas con las vacas? ¿Andas solo o con quién andas ahorita?
2: Sí, ando solo, pues siempre, más bien siempre ando solo.
0: Mi compa del güeyero, ¿no?
2: Ándale del güeyero.
0: Ya estás, compa, ¿y a qué hora te recoges a la casa?
2: No, pues ahora que es domingo, estaría como a las 6:30.
0: ¿Ya que empieza a bajar el solecito?
2: Sí, ya cuando es entre semana, pues ahí no llegar a la cita a la casa.
0: Ándale, no, está bueno, compa, pues algún saludito, alguna canción, oye.
2: No, pues un saludo ahí para todos los que están escuchando, ahí para el primo Chavo, de acá de Bañuelos Viejos.
0: Sí.
2: Y ahí para todos los que me conocen, ahí con la canción que pidió la señora.
0: ¿Te gusta ese de Joan Sebastián?
2: Sí, pues esa está buena.
0: Con eso pues, compa, ahorita te la ponemos, ¿sale?
2: Ahí está el compa, el ranchero.
0: Ese ranchero de Miguel Auza, ya estás.
2: Hay que hacer reporte.
0: Que se reporte, a ver, que nos cuente, a ver qué se aventó, qué comió, qué onda, a ver qué nos cuenta mi amigo al rato, ¿sale?
2: Sí, porque come bien, se mira que come bien.
0: No, oye, si lo escuchas cuando dice que almuerza, que chicharrón, carnitas, menudo, digo, ah, caray, no, este hombre sí le invierte en sus almuerzos los domingos, mis respetos, ¿eh?
2: Porque sabes que la verdad, si no trabaja uno para comer bien, pues está uno acabado.
0: Eso... Eso es verdad, compa. No, está bueno, viejo, ya estás.
2: Dale, que retumbe la bocina, que se enojen las vacas.
0: Que se enojen las vacas, viejo, estamos, hasta luego, cuídate.
2: Ándale, gracias, igualmente.
0: Ándale, adiós, cuídate. Sí, sí, cierto, gente, hay que comer bien. Para eso uno chambea también. Pero bueno, saludo para el compa del güeyero que mandó este mensajito. Bueno, por acá me están pidiendo la canción del Hijo Pródigo. Esa es una canción de, ¿cómo se llama? De Jilgueros del Arroyo. El Hijo Pródigo, sí la ponemos. Sí la ponemos, le mandamos un saludo por allá a la señora Chayo que nos está escuchando. Diego, ¿cómo está usted? Gracias a Dios, todo bien. Susi, ¿cómo te encuentras? Susi, bonito domingo, ¿qué me cuentas? ¿Cómo te ha ido? Adelante, muy buenas tardes.
3: Diego, buenas tardes, Diego. ¿Cómo anda, mi Diego? Habla, Fili, mi Diego.
0: Bien, don Fili, todo tranquilo, todo sereno. Y en la mañana, don Fili, bueno. Como que quería llover. Como que quería llover, pero ahorita sí, está quería. Medio el solecillo, don Fili.
3: No, está bien, ahorita está bien la tardecita. Sí, está bien, Diego. No, pues sí, quiero mandar saluditos aquí para toda mi familia, casi pedazos, especialmente a mi esposa, mi Diego.
0: Sí.
3: Ahí para Juanita, para Chayito, para Elita, para Jaivita, para Senanita, para el Topo San Bernardino, y para todos. Ahí para los de Aguascalientes. Y pues para todos, Diego, hay para Pascualito, Rodrigo, y para todos los que estén escuchando ahorita, mi Diego.
0: Sí.
3: Y ahí se me puede poner la puerta negra con los Tigres del Norte, mi Diego.
0: Esa que ya está cerrada, don Fili, con tres candados.
3: Esa que ya está cerrada, mi Diego, con tres candados.
0: ¿Y luego cómo la abrimos, don Fili?
3: Pues así, ¿no? Pues ya está, está canijo, mi Diego.
0: A trancazos, ¿no, don Fili? Yo creo.
3: Sí, sí. A martillazos,
0: mi Diego. A martillazos, don Fili. Ya dijo, buena tarde, don Fili. Ahorita le pongo la de la puerta negra.
3: Ándale, pues, mi Diego. Ya sabes que nadie está, mi Diego. Aquí nomás lo mejor, ya sabes.
0: Hasta luego, don Fili. La puerta negra, la puerta... Espérame. La puerta negra. Ya la tengo por acá apuntada. Más adelante la escuchamos. Dice que si podemos poner entre suspiro y suspiro con la diferencia. Por supuesto que sí. Por supuesto que sí, Susi. Más adelante ponemos esa canción. Espérame, deja apuntarla, que si no... Que si no, se me va. Listo, ya la tengo programada y también apuntada. Sí, claro, sí. Bueno, ahorita sigo platicando, pero mientras vámonos con música, porque me encanta cuando sonríes. Vámonos con esta canción que se llama Soy Todo Tuyo. Y me encanta cuando sonríe, mi reina preciosa. Este es un bloquecito de puras románticas de mis tucanes de Tijuana. Son las 4:38.

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4: Gente, ¿qué les parecieron esas canciones de Tucanes? Miren, les voy a ser muy honesto. Yo les iba a poner corridos, un bloquecito de puros corridos de Tucanes de Tijuana. Pero no sé, como que hoy andamos medio... como medio cupidones, por así decirlo. Y les puse esas canciones, la de Soy todo tuyo, Amor platónico y Secuestro de amor. Hubiera puesto muchas más en un bloquecito de puras románticas de Tucanes, pero para no hacerlo tan extenso y para avanzarle con las canciones que me han pedido, nada más pusimos tres, ¿sale? Pero ya si quieren unas rolas más, pues me las piden y aquí las programamos, ¿ok?
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0: Vayan por el que se nos pierde. Adelante, Chito.
1: Hola, amigo Diego. Buenas tardes. Acá mándenos un saludito con una bonita canción para Corotlán, Jalisco, de parte de Chito Vela. Buenas tardes. Que esté bien.
0: Igualmente, Chito, que estés bien. Buenas tardes. Bueno.
2: Hola, Dieguito. ¿Cómo?
0: Bueno.
2: Bueno, buenas tardes.
0: Bueno, ahora sí la escucho. ¿Quién habla? Bueno.
2: Habla la señora Sofía.
0: Señora Sofi, muy bonita tarde. ¿Cómo se encuentra? ¿Qué está haciendo, señora Sofi?
2: Ah, pues bien, oye, bien, bien nos encontramos, gracias a Dios. ¿Y usted?
0: También bien, señora Sofi. La verdad que muy a gusto, con mucha energía y de ahí más todo tranquilo. Que también felices, señora Sofi, porque pues ya ve que mañana es nuestro día aquí de mis compañeros y yo. Y pues nada más, todo bien. Y aparte, señora Sofi, después del día del locutor, dos días después, o bueno, sí, dos días después está la noche mexicana de mucho pozolito y muchos totopos. ¿Cómo ve, señora Sofi?
2: Así no, pues muchas felicidades, Dieguito, a usted y a los locutores de la MA, la madre de todas. Que se la pasen bien, Dieguito.
0: Sí, pues gracias.
2: Que estén bien todos.
0: Muchas gracias, señora Sofi.
2: Oiga, Dieguito.
0: Dígame.
2: Bueno, quiero pedir una canción.
0: Sí, claro, ¿qué le gusta, señora Sofi?
2: Me quiero pedir una de los
0: dos. ¿De quién, perdón?
2: De los dominados.
0: ¿La que sea?
2: No, una bonita. Soberbia, por favor.
0: Sí, está bonita esa. Muy bien, señora Sofi, más adelante, sale.
2: Ahí se me está, Dieguito, lo estoy escuchando, Dieguito.
0: Se lo prometo que la pongo, señora Sofi, va a ver que sí.
2: Que esté bien. Oiga, Dieguito, ¿qué tal de agua para Brunillo?
0: ¿Qué le iba a decir? Pues ayer estuvo nublado y estuvo lloviendo un poquito, pero sí, estos últimos días sí nos ha llovido más o menos, señora Sofi. No le voy a decir que mucho, pero se ha llovido bastante y hoy, de hecho, en la mañana se veía que iba a llover, pero no, mire, está ahorita el solecito bonito. Y se espera que, pues, durante los días no llueva, durante los próximos días, y pues no le puedo decir algo más, señora Sofi. ¿Por allá qué tal? ¿Bueno? Bueno, se le cortó la llamada a la señora Sofi. Le mandamos un saludo, señora Sofi. Mucho gusto y pues ahí estamos al pendiente. ¡Ah, caray! Se anda reportando mi amigo Sergio, de banda El Navegante. Compa Sergio, ¿qué andas haciendo, oye? Ya tiene rato que no hablaba contigo por acá por el radio. Buenas tardes, bueno. Buenas tardes. Bueno, no me están escuchando. Sin que a quien esté del otro lado del teléfono nomás cuelgue y devuelva la llamada y se arregla esto, ¿sale? Acá por mientras sigo platicando. Bueno, otra vez el saludito para mi compa Sergio, de banda El Navegante, que me está escuchando. Un saludo para él. Y aquí nomás la mejor, mi Sergio. Te mandamos un saludo, de banda El Navegante, que nos mandó este mensaje. Listo. Andamos al 100 y saludo para ti y para todo tu auditorio. Igualmente, compa Sergio, igualmente para ti. Sergio, y luego te he visto que andas buscando clarinetista, ¿no? Y todo eso. Dice, luego nos vemos. Sí, cuando guste, Sergio, manda un mensaje y acá nos arreglamos. Te mando un abrazo, viejo, para ti, para tu gente y para tu banda de allá de Río de Medina. Mi compa Sergio, gente, tiene una banda que se llama El Navegante. Banda Navegante de Río de Medina. Saludos para ellos. Muy buenas tardes, bueno.
3: Buenas tardes.
0: Buena tarde, compa, qué milagro contigo, ¿cómo andas?
3: Pues aquí reportándome, te estaba martes de la mañana y nomás ni más.
0: Y te creo, compa, la verdad que sí.
3: Te estoy marcando toda la mañana, en serio, toda la mañana tuve martes, dije, vamos a la fregada, ya no lo voy a marcar.
0: No, y si te creo, o sea, te digo, sí te creo porque ya mucha gente me lo ha dicho, sí. ¿Cómo has estado, Sixto? Sí. ¿Cómo te trata la vida? ¿Qué onda?
3: No, pues andamos a 107.9 y pasaditos.
0: Y pasaditos, muy bien.
3: Días pasados andaba Lady Eight, faltaba un chorro para andar al 100.
0: Sí.
3: Pero ya andamos al 100.
0: Muy bien.
3: Sí. Y pues hay que echarle ganas, pues no queda de otra.
0: Últimamente te mandan muchos saludos acá en el radio, ¿eh?
3: ¿Quién? Que no escucho.
0: Pues no, no sé, pero me paso saludos que para Sixto, que para la Águila Blanca y pues eres tú.
3: Ese mero soy yo.
0: Así es, mi chef.
3: Yo soy popular.
0: Eso es verdad.
3: Ya tengo

0: los ayude, Dios me los ayude, ojalá y anden bien allá en el otro lado.
1: Así sí es, mi
0: que
1: chef.
0: Tenga tenga trabajito y que el hielo no los traiga gorro, ya, y que los dejen en paz. Simplemente nomás con que anden bien, que Diosito les dé salud, ya es más que suficiente, ya hay que echarle ganas, ánimo, y esa raza que está enferma, que no se me agüite nada, hay que levantarse de esa cama, hay que levantarse de esa silla y decir yo puedo, yo puedo, yo no estoy atenido a nadie ni nada, yo puedo, y ánimo, hay que echarle ganas, yo soy cieguito y me hacen hemodiálisis y no me agüito. Tengo que salir adelante y vivo solo, rento una casita y vivo yo solo, yo me la rifo, yo pago luz, agua, no me la acabo, pero Diosito no me ha abandonado, le he salido adelante como puedo, ya me ayuda una urgente, ya me ayuda otra gente y he salido adelante, o sea, no me ha abandonado Dios, y es feo vivir solo en una casa, solo que ya te vas a un cuarto, ya te vas para el patio, solo, no hayas con quién platicar porque pues no hay con quién platicar, nadie aquí. Y luego salgo y me siento en una silla ahí en la puerta y nada más pasan los vecinos, pero que digan buenos días, ¿cómo estás? ¿Listo? ¿Me traes un vasito de frutas, algo? No, los vecinos, con decirte que ni un vecino me habla aquí alrededor. Si salgo y me siento ahí afuera en la silla y solo. Solo, no diga, no, o sea, arrimó un vecino, me platicó. No, nomás oigo los olores que están haciendo chuletas y que se oyen carnes y gritadera y todo, pero que digan, venga, le trajimos una chuletita, vecino. No, aquí son bien raros. Ajá. Pero no le hace, yo no me agüito. Que Diosito me les dé más y les siga dando más. No tengo por qué agüitarme, Diosito me los ayude, me los bendiga. Y hay que echarle ganas, mi Diego, no me quedo otra. Ahí va el teléfono para los que quieran ser amigos de este hombre. Es 493-39-48-19. Ese es el número de este pelado para los que quieran hacer una amistad y quieran echarme la mano. Ahí está el número. Es 493-109-38-19.
1: Ya estás, mi chef. Pues 4, ahí está. Sí, no, adelante.
0: 143-149-3819. Ese es mi número. No. 38-19. No, y saludotes para todos. Para todos. Para Rosita, Pastorcita, Lulú de Caña, Lulú de Aguadulco, Lupita, Juanita, Jackie, Catherine. Y todos, y un saludo todo especial con una muñecota preciosa que se llama Mari.
1: Muy bien.
0: Creo que se llama María de Lourdes Longoria Macías. Es de Miguel Auta.
1: Ya estás, compa.
0: Échamele una canción de primavera, del Borracho y Loco.
1: Borracho y Loco. Ya está, chef. Más adelante la pongo, ¿ok?
0: Sale. Oye.
1: Igual, compa.
0: ¿Qué chido el mañanito se aventó la señora en la mañana?
1: Sí, muy bonitas, ¿cómo ves? Y no, muy bonito, no, todo.
0: La neta, muchos saludos, pues, a señora, con todo respeto. La neta, hasta yo quería llorar, viejo.
1: Sí, yo también, pero aquí uno se hace fuerte. Sí, muchas gracias.
0: Se las aventó, viejo. No, yo también te las deseo de todo corazón, viejo.
1: Muchas gracias.
0: La señora se ilusió. La neta, todos, qué saludos y qué felicidades para el día del locutor y qué Dieguito y que todo. No, todos te podemos felicitar y desearte lo mejor, unos hipócritamente y otros sinceramente. Pero esa señora, la mera neta, esa señora, mi respeto. Se la cantó enterita y lo bonita voz y se lució. Y no, neta, te deberías de sentir bien orgulloso, viejo.
1: Sí, la verdad que sí me siento. Sí, muchas gracias, chef.
0: La neta, de tener un público que te aprecia, que te queremos mucho, con todo respeto, viejo, deberías de sentirte orgulloso de que no eres fantoche, ni andas con payasadas, ni nada. Todo el que te quiere es sinceramente, y la neta, tú te deberías de sentir orgulloso de tener un público como nosotros, que te queremos y te apreciamos, y la mera neta, eres un pelado bien chido, bien buena onda. Dicen, no, que ese barbero, no es que es uno barbero, simplemente nomás está diciendo uno lo que es. Yo pienso que el que te aprecia

0: me va a decir cosas bonitas. Y el que empieza a decir, no, que ya callen a ese, no, que ese es un barbero, es porque no te aprecia. No te aprecian, y mucha gente no tiene el valor de decírtelo. Y otros sí tenemos el valor de decírtelo. Y te lo decimos en tu cara, eres buena onda, eres buen pelado. Por eso te apreciamos, pero no. Felicidades pues a la señora que te dio las mañanitas y tómalas también de mi parte como si yo también te las cantara, viejo.
1: Ya está, señor.
0: Muchas felicidades y de todo, mañana vas a estar en la noche, ¿no?
1: Sí, mañana sí.
0: Ahí está, pues de todas maneras te saludamos otra vez en la noche.
1: Ya está, chef.
0: Porque en el día ojalá te la pases bonito. Y, oye, la chavita, ¿ya me conoce?
1: Sí.
0: Sí, tú nomás dile, oye, pa, te mandó saludos y que muchas felicidades, Águila Blanca. Y ella sabe, porque todas las noches que estuvo, nomás dice, mi Águila Blanca, mi Águila Blanca. Y pues ahí estoy a reportarme. Aquí estoy, viejón, aquí estoy.
1: Ándale.
0: Yo le hablaba a las 3 de la mañana, a las 4, a las 2. Y por eso dile que le mandó saludos al Águila Blanca. Él ya sabe quién soy.
1: Muy bien, ya está, chef.
0: Y muchas felicidades, Vigiote. Ya estamos, nos reportamos. Ahora también estás en la noche, te hablo en la madrugada.
1: Sí.
0: Y ahí te hablo pues en la madrugada, Vigiote.
1: Ándale, cuídate mucho. Un abrazo, hasta luego.
0: Un abrazo, hasta luego, bye.
1: Hasta luego. Esta canción se llama Amor Limosnero de Joan Sebastián.

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1: Estamos de vuelta, son las 5:17. Ahí escuchamos esta canción de... Escuchamos a Los Ávila con Si Tengo a Mi Madre. Escuchamos a Moy con la canción de Almas Gemelas. Muy bobadilla, amigo de este programa. También escuchamos por ahí a Jilgueros con El Hijo Pródigo. Y bueno, vamos a seguir por acá platicando con una llamada en el 21340. Y seguimos, muy buenas tardes, bueno.
2: Hola Diego, buenas tardes.
1: Hola, buena tarde, ¿con quién tengo el gusto?
2: Con Mari.
1: Mari, Mari, ¿cómo has estado?
2: Bien, ¿y tú?
1: Bien, todo bien, mira, acá echándole ganas y todo muy feliz.
2: Qué bueno, qué bueno. Ya iniciaron las fiestas patrias, ¿verdad?
1: Ya, Pati, ya como que se, como que empieza a oler, Mari, como que empieza a oler ya pozolito y le decía hace rato también que como a tostaditas, ¿qué más? Flautas, ¿qué más se suele hacer para la noche mexicana?
2: Pues será enchiladas.
1: Enchiladas, sí, cierto. Chilaquiles, sí.
2: A veces son muy... Las enchiladas son muy de las noches mexicanas. Sí, como eso.
1: Tamales casi no, sí, Mari, para la noche mexicana no, ¿verdad? Es como que más algo, pues así como un pozolito, un menudo, cosas así, ¿verdad?
2: Pues lo que pasa que ya ahorita los tamales, yo me acuerdo cuando allá en el 70, uh-huh, era nomás para diciembre, y ahorita pues ya es diario tamales, y no aburren.
1: No, a mí me encantan los tamales, sí.
2: Nada más lo que no hacen seguido es caripotada, esa nada más para la cuaresma, ¿eh?
1: Ah, no, eso sí, sí, la cuaresma, pues nada más la caripotada, la capirotada, perdón, sí.
2: Sí, pero pues también los buñuelos, pues casi poco hacen buñuelos, porque también son, pues también son de la noche mexicana los buñuelos, ¿sabes?
1: Sí, es verdad. Caripotada. Ay, no. Mari, pues algún saludo, alguna canción, oye.
2: No, pues a ver si... Te voy a preguntarle algunas, a ver si están por ahí.
1: Ah, caray, a ver.
2: Mira, con... Los Felinos cantan la Chambalaya, pero hay otro grupo que la canta, no me acuerdo ahorita quién es.
1: Sí. Ajá, sí, está buena esa canción con Felinos. Y la tenemos también, creo que con Capaz de la Sierra. Se me hace que también con ellos.
2: Ándale, es Capaz de... si la tienes con Capaz, ¿me la pones esa?
1: Sí, la tengo.
2: ¿Sí? Uh-huh. Sí, y hay otra que es del Buki y la canta y la toca en este... ¿Cómo se llama? Bueno, no me acuerdo ahorita, porque si no, algo muy larga la tarde.
1: Muy bien.
2: Y algo que me acuerde, te digo, con que la canta otro grupo, y se me hace bonita, una del book.
1: Muy bien.
2: Sí. Ahí, esa de Capaz, entonces. Es que no me acordaba quién la cantaba.
1: Sí, la canta Capaz. Mari, más al rato la pongo, ¿ok?
2: Órale, pues.
1: Cuídate, Mari, hasta luego y buena tarde. A mi compa Román le mandamos un saludo que nos está escuchando, Román. Yo encantado de unos taquitos, ya hace hambre esta hora, unos taquitos que harían muy bien. Dice Diego, una canción para que me la dedique a mi esposa Sandy. A Sandy le mandamos un saludo, a la buena de Sandy. Y más adelante, Román, más adelante ponemos esa canción de que me estás pidiendo. Jambalaya también me están solicitando. Ahí vamos a poquito. Me complace, sigo con la canción de Recuerdos con Banda Palomito para la familia Vélez Piña, para felicitarlo por el día de mañana, Día del Locutor. Que se la pase feliz y contento al lado de su familia, llenos de mucha salud, ya que sin ustedes por la radio no sería igual. Escuchamos En Carbonera de Abajo, Moctezuma, San Luis Potosí. Sí, la verdad que Muchas gracias por la felicitación para mis compañeros y para mí. Y saludos hasta allá, Carbonera de Abajo. Diego con la canción de Muchacha Loca con el Bravoso. Perfecto. Diego para el Menón, que anda bien malote de la panza, mi Diego, con una canción de 8 segundos. Ponte unas moviditas de Bravoso, la niña del teléfono. Y felicidades para los locutores de la MA, que son a toda Mauser. Perfecto. Me puedes complacer con la canción de Vestido de Besos para mi tía Chuyita Torres. De Chayito, perdón, Torres, de Tierra Blanca Venado, de parte de Vale. Que tengas un excelente domingo. Igualmente, vale. Vámonos con música. Por aquí está la canción que me pedía Don Philly. Se llama La Puerta Negra. Y después seguimos con Entre Suspiro y Suspiro, algo para mi amiga Susie.

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1: Hola, hola, buenas tardes, mi Dieguito. ¿Qué? ¿Cómo anda? ¿Cómo anda? ¿Cómo anda el hombre? Qué tal de Dominguito? Ahora, Dominguito, ¿cómo le ha ido? ¿Cómo anda? ¿Cómo se siente ahora al 107.9, no? No, pues aquí el primo Manuel Suárez, acá de Cieneguía Nieves, aquí para mandar un saludo, aquí para toda la raza, aquí ya sabe, aquí de Cieneguía Nieves. Dieguito, a ver si me pone una rola de madrazo norteño, se llama ¿Cuánto te salgo debiendo, chiquitita? Dime, para pagártelo, si no acabarlo, aunque sea con tunas. ¿A poco no, mi Dieguito? Ándele pues, y aquí nomás, la mejor, pero con mi Dieguito Rojas. ¡Ajú!
2: Este, mi Dieguito, buenas tardes, Dieguito. Aquí estamos, como cada vez que estás por ahí en la radio, te estamos escuchando. Acá tu amigo Chepo Reyes reportándonos después de un largo tiempecito de no reportarnos, pero siempre te escuchamos, Dieguito. Acá para todos en la zona del silencio, Puritito Río Grande, Zacatecas, mi Diego. Saludos para el viejillo Miguelito Martínez y todos los que radican por allá en Dallas, Texas, a Nashville, Tennessee. Para todas las familias por allá que radican por allá. Saludos de parte del primo Chepo Reyes. Aquí estamos escuchándote, mi Dieguito, y simplemente, nomás la mejor, mi Dieguito. ¡Chao, chao! ¡Ánimo!

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